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0: 21 horas GMT, las 11 aquí en París. Radio Francia Internacional emite durante la próxima media hora primero un boletín de actualidad internacional, jueves 30 de julio, titulares. La guerra Irán-Estados Unidos, nuevo intercambio de hostilidades con bajas mortales del lado iraní. Pakistán da cuenta, entre tanto, de una reanudación del diálogo entre beligerantes con miras a una nueva desescalada. 9 muertos al menos en Ucrania. Rusia lanza casi 300 drones, más de 70 misiles, uno de los cuales impacta en territorio polaco, país de la OTAN. Crisis migratoria a las puertas de Europa. España envía al ejército al enclave de Ceuta tras la entrada masiva de migrantes desde Marruecos. Hay al menos 9 fallecidos ahogados. Enfoque, reportaje en Albania sobre el escándalo político desatado por el proyecto inmobiliario del clan Donald Trump Kushner en una zona protegida del litoral albanés. Y en adelanto de la última edición Américas, un decreto del presidente Milei de Argentina prohíbe el ingreso de extranjeros que expresen, hayan expresado odio hacia el país. Ana Vidal en controles, al micrófono Marcos García Herrera, Noticias.
1: RFI. سپاه هشدار داد کشورهایی که در کمک به متجاوز دخالت دارند اگر رفتار خود را اصلاح نکنند.
0: En un comunicado leído en el canal estatal IRIN, los guardianes de la revolución en Irán advirtieron de nuevo a los países envueltos en la asistencia a Estados Unidos en su contra y reivindicaron el lanzamiento de al menos 5 misiles contra Jordania, todos ellos interceptados. Jordania, que alberga importantes bases de Estados Unidos, también reafirmaban su control y el cierre del estrecho de Hormuz. A las 2:40 de esta madrugada, el ejército de Estados Unidos daba por terminada su última oleada de bombardeos, unas 2 horas contra objetivos iraníes en las provincias meridionales y costeras del sur de Irán, matando a 3 guardianes de la revolución en la isla de Keshm, que cierra ese famoso y estratégico estrecho. Pakistán, entre tanto, un país mediador junto a Qatar y Omán, afirmó estar esforzándose porque los dos países regresen a la mesa de negociaciones, por lo menos técnicas. El portavoz de la Cancillería pakistaní confirmó incluso que esas discusiones están ya en curso para alcanzar tal vez una desescalada. Tahir Andrabi.
2: Observamos con preocupación que la situación de seguridad sigue siendo precaria a pesar de la relativa calma de los últimos días. Stan reafirma que el diálogo y la diplomacia siguen siendo la única vía viable. Acogemos con satisfacción todos los esfuerzos encaminados a mantener el cese de las hostilidades y a reanudar el diálogo entre Irán y Estados Unidos.
0: Pakistán, donde por otro lado el ejército negó categóricamente cualquier implicación de su país en el traslado desde China a Irán de lanzadores de misiles tierra-aire portátiles, una adquisición valorada en unos 70 millones de dólares, según ha contrastado la agencia de prensa británica Reuters, informa Raquel Villaécija.
3: Esta adquisición sería una de las principales iniciativas emprendidas por Irán para reforzar sus defensas aéreas de corto alcance desde el inicio de la guerra, que ha evidenciado las carencias en la protección de sus sitios militares e infraestructuras energéticas. El contrato de Teherán con una empresa basada en Hong Kong concierne la compra de 300 a 400 sistemas de misil tierra-aire portátiles de fabricación china. Se trata de sistemas rápidamente desplegables y desplazables, utilizados por equipos reducidos con frecuente movilidad, lo que les hace menos vulnerables que las lanzaderas y baterías fijas. Está previsto que las entregas se efectúen por vía aérea desde Urumqi, en el oeste de China, antes de su tránsito vía Pakistán a través de itinerarios terrestres.
0: En Ucrania, el presidente Zelensky exhortó de nuevo a sus aliados a suministrar a Kiev sistemas de misiles antibalísticos para luchar contra lo que describió como terror ruso tras una nueva noche durante la cual Moscú lanzó 74 misiles, 280 drones contra Ucrania a lo largo y ancho del país, con un severo saldo de al menos 9 muertos, de los cuales 6 por un misil balístico Iskander en la ciudad natal del mandatario ucraniano. Más al oeste, a tan solo 60 kilómetros de la frontera con Polonia, la ciudad de Lviv o Leópolis también fue bombardeada con daños en edificios de viviendas. El alcalde es Andrei Sadovsky.
4: Fue un impacto directo de un misil. Los pisos del edificio están destruidos. Hay muchos heridos, más de 20. Alrededor de 21 edificios residenciales resultaron afectados. También sufrieron daños muchos otros edificios, incluidos dos jardines infantiles y una escuela. La situación es muy difícil. Son unos bárbaros. ¿Cómo pueden atacar un edificio residencial y destruir plantas enteras?
0: En el marco de esa oleada de ataques, las autoridades de la vecina Polonia indicaron haber localizado en una zona no habitada, 80 kilómetros de la frontera mutua, un cráter causado por un misil subsónico ruso esparcido en fragmentos en un radio de 200 metros. Un avión caza polaco despegaba, apenas era detectado en el cielo polaco ese artefacto, antes de perder su rastro en el sector de la ciudad de Lublin, informa Mauricio Latorre.
5: El lugar del impacto se sitúa a unos 80 kilómetros de la frontera ucraniana y de la región de Lviv, que en ese momento era víctima de un ataque ruso masivo. A tan solo 2 kilómetros de las primeras viviendas de la localidad polaca de Tarnawa, la policía local descubrió un cráter de 10 metros de diámetro y 5 de profundidad y los fragmentos de un misil ruso subsónico aire-tierra KH-101, cuya intrusión en Polonia constituye una violación del espacio aéreo de la OTAN. No hay ninguna razón para pensar que Polonia constituía un objetivo, comentó el primer ministro polaco Donald Tusk. Además de Polonia, otros países de la Unión Europea y o de la OTAN han padecido también estas intrusiones de drones y misiles rusos, en particular Rumania, Moldavia y Estonia.
0: Moldavia no integra la OTAN, que la alianza, que afirma seguir en contacto estrecho con Polonia, ha desplegado varios aviones y helicópteros en respuesta al incidente, entre los cuales 5 F-16 turcos. El dirigente alemán Friedrich Merz considera, por su parte, que la caída de ese misil en territorio polaco demuestra que Rusia, comillas, está dispuesta a una escalada, comillas.
6: Increíble la situación.
0: 2.000 a 3.000 jóvenes marroquíes ingresaban este jueves a nado o a pie, saltando la verja de la frontera en el enclave español de Ceuta, rodeado por el territorio de Marruecos en el extremo norte de África, sumándose a otros 1.500 que lo habían hecho la semana pasada. Más temprano, el presidente de la comunidad autonómica local, Juan Vivas, calificaba la situación de urgencia humanitaria social absoluta y solicitaba la declaración de estado de emergencia frente a estas llegadas masivas. Juan Vivas.
7: La declaración de emergencia nacional, 2, el refuerzo de los cuerpos y fuerzas de seguridad del Estado y el despliegue del ejército.
0: Y frente a la proximidad de esos hechos, este jueves se encontraba, rebobinamos, Sofía Catalá. Nota desde territorio marroquí, Castillejos, Fnic Bec.
8: La situación en Castillejos y las zonas fronterizas con Ceuta sigue siendo de descontrol y la policía marroquí ha empezado a actuar con mucha fuerza para frenar a los miles de personas que siguen tratando de cruzar al enclave español. Ahora mismo hay carreteras bloqueadas y controles por todas partes para impedir el avance de caravanas de gente que quieren llegar a la costa para emigrar. Donde estoy, en Castillejos, aglomeraciones de personas han intentado pasar hoy hacia Ceuta por la carretera y por los espigones que rodean la playa. En la última semana, cerca de 2.000 personas, según las autoridades españolas, llegaron a nado al enclave. El número iba incrementando progresivamente a medida que los jóvenes publicaban vídeos en redes celebrando su llegada a España. El Ministerio de Exteriores marroquí informó haber acordado con España devolver a Marruecos a quienes lograron acceder a Ceuta de forma irregular. Cabe recordar que el Tribunal Supremo de España dictaminó que las devoluciones en caliente, es decir, sin examinar con garantías cada caso, no se pueden aplicar a quienes llegan a nado.
0: Sofía Catalá, desde la frontera de Ceuta, España, con Marruecos. Se anuncia un agolpamiento de pretendentes aspirantes a la migración desde Marruecos hacia el norte y ese enclave de Ceuta. También que al menos 9 migrantes espontáneos morían ahogados a lo largo del día tratando de acceder a Ceuta por las aguas. Madrid anuncia el despliegue del ejército a partir de este viernes. En las aguas del Canal de la Mancha, más al norte, las que separan el litoral de Inglaterra del continente europeo, 4 migrantes perdían la vida la pasada noche cuando trataban de cruzar el canal. 752 migrantes lograron hacerlo a bordo de 9 embarcaciones hinchables, una cifra récord en tan solo una jornada. Del resto de la actualidad en Europa, los incendios, vamos con Grecia primero.
9: Έχουμε ακόμα μπροστά μας δύσκολες μέρες και έναν παραδοσιακά δύσκολο μήνα.
0: Nos quedan días difíciles por delante. No ha llegado aún el mes de agosto, el más complicado, declaró el primer ministro griego Kyriakos Mitsotakis en referencia a esos incendios que se han declarado en el país. Se han cobrado la vida ya de 3 bomberos, 2 de ellos en la isla turística de Creta, azotada por fuertes vientos. 8.000 habitantes y veraneantes han tenido que ser evacuados de manera preventiva. Atenas, RFI, corresponsal Marta Cañete.
10: Fuertes vientos con rachas de hasta 70 kilómetros por hora y las altas temperaturas están complicando las labores de extinción, especialmente en la isla de Creta, donde el fuego sigue sin estar controlado y los medios aéreos apenas pueden operar. En Creta, las autoridades mantienen evacuadas varias localidades y los equipos de emergencia han trabajado durante toda la noche para intentar frenar el avance de las llamas. La Guardia Costera tuvo que rescatar a

0: todo extinguido en la Comunidad de Madrid. En cambio, en la vecina provincia de Ávila, aparentemente controlado, es el incendio de mayor extensión que ha azotado el país en su historia reciente, 50.000 hectáreas quemadas y el regreso de sus gentes a casa.
1: Las llamas entraban por ahí abajo
2: y arrasaron.
1: Todo lo que teníamos ahí se ha quemado. Ese día ya dije, se acabó. Lo hemos perdido todo. Yo pensaba que no volvía a ver la casa.
3: El miedo que teníamos era ese, que llegase el fuego en el, digamos, en el pueblo, que nos quedáramos sin casa, claro. Entonces, claro, en cuestión de segundos que te quedes sin nada, pues es muy triste, claro.
4: Es demoledor al corazón. Ya no la devastación que ves, sino el sufrimiento que ves y que sientes.
0: Tres siniestrados de la Sierra de Madrid al micrófono de Juan Cascón, RFI. En la capital española. En Japón asciende ya a 30 el balance de fallecidos del seísmo registrado hace dos días en la provincia de Kumamoto, en el suroeste del país. Por último, la UEFA amenaza por unanimidad con un boicot al futuro mundial por el proyecto de Gianni Infantino, el titular de la FIFA. La CONCACAF también lo rechaza, el de apertura a inversores privados. Próxima cita informativa, 23 GMT.
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0: que viva el amor. A mucha gente le causa curiosidad el por qué yo interpreto esta canción en mis shows. Y resulta que mi amigo Silvestre Dangond me dio la oportunidad de escribir esta canción para él. Y la grabó junto a Nicky Jam y la inmortalizó. Yo como compositor me siento agradecido con un artista que quiero tanto, que es mi amigo, como Silvestre Dangond, de Colombia. ¡Viva Colombia! Ahora, cuando yo le entregué la canción a Silvestre, Silvestre me dijo, yo voy a sacar este pedacito y voy a quitar este pedacito y este otro, porque yo soy un artista vallenato, me dijo. Y creo que me estás entregando un buen tema, pero tiene unos pedacitos urbanos. Yo le dije, haz lo que tú quieras. Pero me gusta cantar esas partes que Silvestre no grabó. Tiene mucho que ver con la historia real, dice. Me han contado que te encuentras contenta, feliz, que por fin cumpliste un sueño y que fuiste a París. Y por no tener dinero fue que te perdí. Prefiero quedarme solo, tranquilo, sin ti. Ya sé que tu novio nuevo es un ejecutivo que anda con un maletín lleno de efectivo. Aunque sea millonario, es un aburrido.
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0: pero me ha llegado un mensaje de texto que dice, me haces falta y extraño lo nuestro. Y yo cuando lo leo me digo, es esto. No olvides que cambiaste amor por el presupuesto. ¿Cómo dice? Materialista. Ay, lo tuyo es rumba. Y si no es con visa, entonces dudas. Una vez más, una vez más.

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0: Hola jóvenes, muy buenas noches, ¿cómo están ustedes? Qué alegría volver a saludarles a través de las cabinas virtuales de Radio Guate Digital, Comunicación sin Límites. Qué alegría volver a encontrarnos nuevamente en una edición más de música romántica. Así que saluditos para mi gran amigo Jeffrey en Filadelfia. Muy buenas noches, que nuestro buen Dios lo bendiga. Y por supuesto que disfrute de su semana. Así que saludos cordiales entonces para todos ustedes. La cordial invitación para que nos puedan escribir al 4070-9598 y nos puedan dar a conocer el título de la canción que desean escuchar. Vamos entonces a saludar a nuestro gran amigo Jeffrey con esta buenísima canción a cargo de Camila y esto que lleva por título Abrázame. Saluditos entonces, que la pasen muy bien a donde quiera que se encuentren. Y bueno, pues ya retomando nuevamente las labores acá en nuestro medio de comunicación y por supuesto gracias ahí a los amigos de Panadería La Bendición. Saludos cordiales entonces, que la pasen muy bien. Nosotros vamos a seguir con más de la programación musical hoy en la edición de Música Romántica. Saludos entonces. Bendiciones para todos.
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0: Saludos a los amigos que ya se encuentran en la hora de la cena. Así que la pasen bien. Para nosotros es un gran gusto seguirle acompañando con lo mejor de la buenísima música romántica. Bueno, se viene esta buenísima canción a cargo de Tranzas y esto que lleva por título Morín. Saluditos para Milton, acá en la zona 1 de la ciudad prócer. Por supuesto, dice muy buenas noches, amigos de Radio Guate Digital. Les estoy escuchando a todo volumen. Saludos cordiales desde la ciudad prócer de Totonicapán. Un abrazo a todo el equipo de Radio Guate Digital. Muchas gracias, Milton. Gracias por estar en sintonía de la radio. Para nosotros es un gran gusto acompañarle con lo mejor de la música romántica. Así que recuerda entonces, repórtese al 40 70 95 98. Así que nosotros continuamos entonces con más de la buena música y esto que es la edición de música romántica.
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Claro que sí, mis estimadísimos amigos. Nosotros seguimos con más de la programación hoy en la edición de música romántica. Saludos cordiales para Mari en la zona 1 de la ciudad Prócer. Claro que sí, Mari. Nosotros le vamos a complacer con el tema que usted nos ha solicitado. Para nosotros es un gran gusto acompañarle, por supuesto, con lo mejor de la música romántica. Saludos cordiales entonces para todos y cada uno de ustedes. La cordial invitación para que se sigan reportando. Así que recuerde, estamos en las diferentes aplicaciones. Estamos en TuneIn Radio, MyTuneIn Radio, Simple Radio y, por supuesto, en nuestra aplicación oficial como Radio Guate Digital. No olvide que también estamos en los dispositivos Alexa. Usted le puede decir a su Alexa que le reproduzca Radio Guate Digital y por supuesto también nos estará escuchando a través de ese medio. Así que continuamos entonces con más de la programación en la edición de música romántica.

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0: Claro que sí, mis estimadísimos amigos. Saludos cordiales para el compañero de labores, para Chofito. Muy buenas noches, Chofo, que la pases muy bien. Saludos cordiales para tu persona. Así que arriba ese ánimo entonces para todos y cada uno de ustedes. Muchas gracias por escuchar el www.radioguatedigital.com. Vamos entonces con más de la programación musical. Saludos cordiales para Carlos. Muy buenas noches, Carlos. Arriba se animó. Y por supuesto, nosotros continuamos con más de la programación musical. Vamos entonces a complacerle ahí a nuestro gran amigo. Muchas gracias por escuchar Radio Guate Digital, comunicación sin límites.
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1: Bueno, y es que definitivamente aquí nuestro gran amigo Carlos se encuentra súper romántico, así que pues nosotros le complacemos con lo mejor de la buena música. Gracias por escucharnos y por supuesto por brindarnos su amable sintonía. Así que continuamos entonces con más de la buena música ya en los minutos restantes. Muchísimas gracias entonces por escucharnos. Así que vamos entonces con este buenísimo tema musical.

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2: Claro que sí, mis estimadísimos amigos, así que saludos cordiales entonces para todos y cada uno de ustedes. Ha sido un gran gusto poder acompañarle con lo mejor de la música romántica. Así que nosotros nos vamos a despedir con esta buenísima canción que nos solicita Mercedes en la zona 6 capitalina. Así que tengan una hermosa noche entonces, y si Dios así nos lo permite, nos escuchamos el día de mañana con música nacional. Saludos entonces, mis amigos. Muy buenas noches. Hasta mañana. Con permiso.

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6: Las 8 de la noche con 6 minutos, 8 con 6 a la hora Promérica, donde vive la pasión. 0-0. Herediano está empatando en el Morera Soto contra el equipo de Maratón. Hay cambios, cambio sur, siempre sur. La noticia la tiene Ian García en parte baja en el Morera Soto. Ian,
7: por Teletica Radio 91.5 FM, debut señor González, abra el expediente porque se viene con el 27 Aarón Suárez con el Herediano. Es el primer partido que va a disputar después de su regreso del fútbol de Turquía. En la noticia, nombre de Refrimundo, todo en aires acondicionados, y a él también lo va a acompañar como cambio sur, siempre sur, el bichillo Luis Ronaldo Araya con el dorsal número 11. Son los dos que ingresan al terreno.
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1: Muy buenas noches, saludos y bendiciones para todos ustedes. Hoy en la edición de música variada, así que saludos cordiales para cada uno de ustedes y la cordial invitación para que se puedan reportar con nosotros y por supuesto solicitar su tema favorito. Así que bienvenidos entonces a la programación, la cordial invitación para que se puedan reportar. Saludos cordiales para todos y bienvenidos.
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0: Saludos cordiales, entonces, mis estimados amigos. Saludos para Jeffrey en Filadelfia. Muy buenas noches. Y por supuesto, saludos cordiales también para Milton, acá en la zona 1 de la ciudad prócer. Por supuesto, para nosotros es un gran gusto acompañarle en la edición de música variada. Vamos entonces con esta buenísima canción a cargo de Exterminador. Así que vamos a complacer a Milton con la canción que nos ha solicitado.
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1: Claro que sí, mis estimados amigos. Saludos para Luis. Que la pase muy bien, Luis, acá en la zona 1 de la ciudad prócer, por supuesto. Recuerde seguirnos en nuestra página de Facebook, compartirla y darle me gusta. Así como también recuerde escucharnos en nuestras diferentes plataformas, como lo son TuneIn Radio, MyTuneIn Radio, Simple Radio y, por supuesto, nuestra aplicación oficial como Radio Guate Digital. Así continuamos entonces, ahí los amigos que se encuentran disfrutando de la cena, provecho. Y por supuesto que la puedan pasar muy bien al lado de su familia. Continuamos con más saludos cordiales para todos. Recuerde, estamos en la edición de música variada a través de Radio Guate Digital, comunicación sin límites.
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0: Arriba se ánimo, mis amigos. Vamos a complacer el tema musical de nuestro gran amigo Luis. Así que saludos entonces. Continuamos con más de la buena música variada.
1: 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En controles, Marvin Lázaro.
2: Marvin Lázaro.

0: Vaya, mis amigos, y es que todo tiene un principio y también un final. Así que saludos cordiales entonces para todos y cada uno de ustedes. Para nosotros es un gran gusto acompañarle en cada una de las ediciones de música. Recuerde, mañana tenemos el parrandón del fin de semana tropical, así que no se lo pierda. Vamos a cerrar entonces la programación deseándole una excelente noche, muchas bendiciones. Un abrazo desde la cabina virtual de Radio Guate Digital, comunicación sin límites. Buenas noches, Marvin, que la pasen muy bien entonces. Y si Dios así lo permite, el día de mañana nos escuchamos. Con permiso, buenas noches.
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1: Aquí estaremos con todos ustedes, junto a Andrés González, junto a Adrián García, el relato de Adrián Méndez, para este compromiso donde jugará el equipo Escarlata, el cuadro del Municipal, frente al cuadro del Cartaginés, acá en Teletica Radio, señor González.
2: Así es, Cristian. Bueno, nos metemos de lleno con el compromiso. Estadio a reventar, como lo dice Cristian, en Guatemala para este juego. Los dos equipos que van para el terreno de juego. Vamos con las formaciones. Oyentes de Teletica Radio 91.5, porque el equipo del Municipal va al terreno de juego de la siguiente manera.

pero ¿cómo? El más grande serás el municipal. Seguirá siendo el municipal. La canción de el himno de River Plate que hoy va a sonar para el equipo del municipal y para el cartaginés. ¿Ah? Ya cartaginés no lo usa. Ya no lo usa, pero bueno, fue histórico. Ya no lo usa, pero bueno, quedará ahí entonces. El más grande será siempre el cartaginés. Ya no suena entonces. Pero bueno, el equipo del municipal, atención, porque el equipo de los rojos del municipal, con el número uno, aparece el guardameta Braulio Linares, el número uno. Zona defensiva, el número 31, César Calderón. Número 3 para José Mena, el costarricense José Mena. Es el capitán del equipo. El número 13, se trata de Carlos Estrada. Número 52, un viejo conocido, Aubry David con el número 52, medio campo. El número 19, se trata de Cristian Hernández. 43 en su espalda, se trata de Junior Pérez. El 43, 14 para el jugador Jonathan Franco. Y atacan en el equipo guatemalteco. 20 para el jugador César Archila, con el número 20, número 33, el lugar Alejandro Cabeza, y el número 32, se trata de Eric López, los 11 jugadores del equipo del municipal, mientras que el equipo costarricense, Cartago vive, atención, que el equipo costarricense, el Club Sport Cartaginés, a nombre de Metrocom, va al terreno de juego de la siguiente manera.

0: con un juego de polvo espectacular en Guatemala para ese compromiso. Gran duelo vamos a tener con el número uno, el guardameta Kevin Briseño. Kevin Briseño con el número uno. Kevin Briseño, zona defensiva, el número 18. Carlos Barahona. Carlos Barahona por el sector de la derecha. Por el sector de la izquierda, José Luis Quiroz. José Luis Quiroz con el número 12. En el centro de la defensa aparece Luis Alejandro Oliva Salcedo, el mexicano con el número 4. Número 2 para Randall Cordero. Randall Cordero, medio campo. En el cartaginés 15, Luis Flores. Luis Flores con el número 15. Número 30 para Andrei Mora. Andrei Mora con el número 30. Volante por el sector de la derecha, Manuel Morán. El 7, Manuel Morán. El 13, se trata del jugador Juan Gaete. Y atacan en el Club Sport Cartaginés. Ahí jugando como de 10 detrás del otro delantero, el jugador Alonso Hernández, Joaquín Alonso Hernández con el número 22. Y el delantero hoy es el Tepa, José González. El número 9 es José González, el Tepa González. Los 11 jugadores del Cartaginés. Qué ambientazo más espectacular en Guatemala. Ahí posan los dos capitanes con el árbitro principal. El árbitro se trata de José Valladares de Honduras, acompañado de Ronald Bruña de Panamá, Enedina Cautillo de México y también Julio Cuiti de Honduras. Es el cuarto referee para este juego. Recién, si usted viene ahí conectándose a la radio, les contamos que el Club Sport Herediano no pasó del empate en el Morera Soto, 0-0 el equipo del Herediano contra el equipo de Maratón. Estadio, hoy el Estadio El Trébol. Estadio El Trébol, lindo el escenario, de blanco por completo el Club Sport Cardenés, rojo el equipo local, camiseta roja, también pantaloneta de color azul, medias rojas. Así jugará el equipo del Municipal. Y el Cardenés, el visitante, con el uniforme de color blanco. Sí, señor.
1: José Mena y José Mena, diseño, no se saludaron.
0: ¿No?
1: No, se vieron las de frente y se hicieron como un gesto y no se dieron la mano.
0: ¿Y qué pasaría camino?
1: ¿Nunca? José Mena y Kevin Briseño.
0: ¿Juntos? No me acuerdo, la verdad.
1: ¿En Saprisa no?
0: ¿En Saprisa? No,
2: son épocas distintas.
1: No se saludaron.
0: Bueno.
1: Se vieron cara a cara, un gesto de los dos y no hubo mano.
0: No hubo mano.
2: Bueno, pero un gesto como.
1: ¿Serio? Como
2: no. ¿Qué? ¿Todo bien?
1: ¿Qué?
0: Muy bien, 9:06, 9:06. 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
0: Y aquí está el relato del señor Adrián Méndez en Teletica Radio.

0: José Valladares de Honduras. Suena el silbato, el partido inició. Arrancó el duelo entre los rojos y los azules, y usted lo vio a través de los 91.5. Siempre con usted y ataca el cartaginés en la primera. Barahona buscó el centro, está para Carlos Barahona. La buena marca por parte de el futbolista Estrada. Se queda con la pelota, contigo al frente, marcaba el cuadro brumoso. Antes había una infracción, la primera del partido. Es la falta del Banco Nacional. 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Y será el tiro libre, Betisim en todos sus espacios. Charlie, seguimos en la Copa Centroamericana. Ya jugaron tres, falta el último. Primera semana, primer minuto, tiempo a pintura blanco, porque los expertos recomiendan blanco. Señor Carlos Álvarez en Teletica Radio.
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0: 2 minutos en el tiempo de juego. Ambientazo en el trébol. 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La pelota que estaba frente a la divergencia médica del Cartagena, había bandera arriba. Tiro libre, Betisino para el cuadro brumoso. Ya juega la pelota al medio, la rechaza Estrada. Busca Cartagena recuperar con Joaquín Alonso. Sirve con Morán, Morán con la pelota, sirve al centro. Deja para Juan Carlos Gaete. Gaete con la pelota, con el pase, con la cruz potente, con el dolor con Barahona. Barahona sirve ahora con el mexicano Rivas. Este juega en corto ahora con asistencia de vivienda para Randall Cordero. Tira por la izquierda, deja para José Luis Quiroz. Tira para el balón frente al área, curta el cuadro rojo que se queda con Cristian Hernández. La pelota sirve por derecha, Hernández deja la pelota para César Archila. Viene César con balón dominado, va por derecha, busca el centro, César mete centro al área, pasa al segundo palo. El balón cruza al área, emergencia médica. 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Saque de banda, repuesto del trébol para su vehículo, tenemos todo.
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0: Se va a cobrar tiro libre para el municipal que quiere. Tiro libre para el municipal que sueña. Va a venir pelota a la divergencia médica. Aquí coloca la pelota Cristian Hernández. Meter balón al área, emergencia médica, será la primera para el rojo. 4 minutos en el tiempo de juego, tiempo pintoral con los expertos, recomiendan blanco, 0-0, marcador Manzate, mete un centro al área, cabezazo, frente al área, viene la falta, dice el referee Catracho, falta del Banco Nacional, hay tiro libre, Betisino, Adrián García, 4 minutos, 0-0, el marcador Manzate, sí, lo recomendamos, es porque funciona.
3: Adrián, el dato Fresh Garden, un mundo de frescura y sabor, 7.500 aficionados en este escenario, un bonito ambiente, una bonita fiesta la que se vive en el estadio Manuel Felipe Carrera en el trébol. 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
0: Hay una buena cantidad de aficionados del cartaginés también, Adrián, en la tribuna, en uno de los sectores de ese, la mancha azul que estaba al fondo.
3: Sí, prácticamente que es un bloque importante, Adri, de aficionados. Hay que recordar que CONCACAF obliga a los equipos a tener un porcentaje, un bloque destinado a los aficionados visitantes, así que bueno, es parte de las dinámicas, una bonita cantidad de aficionados brumosos.
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0: Mentía Calderón, pelota al área, queda el segundo rebote. ¡Fuera! Sí, la encontró Cristian Hernández, sacó el cuadro, rebate inversa, y me parece que Briseño al final tiene que enviarse a fondo, mete, no era la saga, brumosa, pelota afuera, sí, tiro de esquina, herramientas total para el Municipal, 6 minutos, amenaza el cuadro rojo. En el arco que defiende a Kevin Briseño, ahí en la esquinita arriba está el palco de los directivos del cuadro brumoso. Se va a cobrar el tiro de esquina, agrupamiento en el área, ataca el cuadro Municipal, viene el centro, cabezazo, viene a falta otra vez. El catracho no aguanta nada en el área. Falta Bene Vital, tiro libre Betisino, será para el cuadro brumoso.
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0: Se viene el cuadro Municipal, centro a Daniel, pase de la muerte, corta el cuadro brumoso, que ahora sí la está pasando mal. Se viene Municipal con todo, viene a falta sobre Luis Olivas. 7 minutos el ambiente, y poco a poco, Andrés, en el comentario, Grupo Mutual empieza a pasarla mal el cartaginés.
4: Y lo sufre el cartaginés, lo sufre. Y la línea de cuatro tiene mucho trabajo. Y es que el equipo del Municipal, el equipo guatemalteco, que tiene jugadores muy rápidos por los costados y que ya tuvo una ocasión para marcar el gol Visa, pero lo sufre tanto los jugadores como Randall Cordero, como Olivas, como Barahona, como Quirós. Tiene que llegar a reforzar mucho el jugador, el Luis Flores, para meterse en la zona defensiva. Los jugadores que están ahí en ataque, tanto González como Joaquín Alonso Hernández, sumarse al medio campo. Es un partido complicado, difícil el arranque para el Club Sport Cardenés. Le tienen este ofensivo aire en el comentario Grupo Mutual.
0: Gaete metía pelota a la orilla. Busca Valtepa, muy fuerte el servicio por parte de André Mora, azul del guardameta Braulio Linares. Parece el árbitro Braulio. Totalmente de negro, el arquero del Municipal de Guatemala, que tiene la pelota. Justamente Braulio Linares en el área emergente médica, cerca del punto de penal. Controla para una marca, pierna derecha, no presiona a nadie. Ahora venía Joaquín Alonso tímidamente a presionar la salida del arquero. Linares, sí señor.
4: Te digo una cosa, se vive diferente, lógicamente, el fútbol en Guatemala y en estos países. Cuando llega la Copa Centroamericana, difícilmente usted pueda en Costa Rica ver un estadio lleno, lleno, ni el cartaginés, ni el herediano jugando en su estadio, mucho menos Saprissa, la Liga Deportiva Alajuelense, un estadio repleto al 100%, muy complicado.
0: Es como un juego eliminatorio.
4: Es como un partido eliminatorio, es que ellos viven diferente, lógicamente, quieren eso, Guatemala, Costa Rica, el clásico centroamericano y demás, todavía está en la mente de muchos aquellos partidos históricos entre selecciones y de clubes. Pues bueno, por eso el estadio está repleto, Adri.
0: Sí, señor, el que cobra el lateral lleva en el saque de banda, está muy cerca además la malla del terreno de juego. Aquí la tiene Briseño, oigan cómo se silban a Briseño, porque la tiene el arquero costarricense. El saque no es bueno, la pelota rueda con la velocidad Toyota, saque de banda, repuesto del trébol.
3: Guatemala se llevó los partidos de la eliminatoria al trébol pensando que podría clasificar, por lo menos, y llegó Surinam, le pegó un baile y Panamá le ganó el partido también, ¿no? Al final no fue un buen efecto para el cuadro guatemalteco.
0: Pero que hay un ambiente, hay un buen ambiente, mi querido Charlie. 10 minutos, tiempo, pintura blanco, porque los expertos 0-0 el marcador, Manzate.
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0: Buscaba la pelota Carlos Barahona por la derecha. Se pelea con todo Barahona. Tiene que tirarla afuera y saque de banda. Saque de banda. Repuesto del trémol. Desde la izquierda será por Aubrey David. Saque de banda para el cuadro de Municipal.
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0: Cuando tenemos 12 minutos en el tiempo de juego. Tiempo Pintura Blanco, Briseño, ponga pelota 0-0. El marcador Manzate, si lo recomendamos es porque funciona. Viene con la pelota sobre el medio campo. Buscándola Carlos Barahona. La marca oportuna sobre la banda izquierda. Metía la pierna Estrada. Barahona recupera, pero con falta. Había perdido balón y después hay falta. Falta del Bene Vital. Tiro libre Meticino. Será desde la izquierda, mi querido Adrián. 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
3: Sí, Adrián, en el Dato Fresh Garden, un mundo de frescura y sabor. Recordemos el grupo del Cartaginés, el grupo de Comotagua, Cartaginés, El Paz, El Salvador, el Municipal de Guatemala y Verdes de Belice. 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
0: Línea centro al área, cabezazo defensivo. La pelota se pierde por la última raya, dice el referí Catracho. Hay tiro de esquina. Tiro de esquina. Herramientas Total para el cuadro Municipal. El campeón del fútbol Chapín va a cobrar. Cristian Hernández, el dueño de la pelota quieta. Y va a cobrar el correr, agrupamiento en el área. Atención que la busca el cuadro rojo, el cuadro del Municipal. Mete centro, primer palo, cabezazo defensivo. La pelota la driba. Va rodando con la velocidad Toyota. Se pierde por un costado. Al saque de banda, repuestos del trébol para el equipo Chapín.
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0: Ataca el cuadro Municipal. Vier Hernández con la pelota, se abre paso, mete al costado, ataca el rojo, centro al segundo palo. No tiene complicaciones. José Luis Quirón mete la frente, la manda afuera. Hay tiro de esquina, herramientas Total.
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0: A cobrarse el tiro de esquina, vértice derecho, Archila va a cobrar. ¿Qué pasa con Olivas? ¿Qué pasa con Morán? El árbitro llama la atención, que viene a ser el referee. Viene a hablar con el cuarto árbitro, Adrián García. Algo está pasando y creo que es en la tribuna.
3: Sí, vamos a ver entonces en la noticia. A nombre de Refimundo, ahí habla con el comisario de CONCACAF.
0: Y algo le da.
3: Sí, algo le da. Algo lanzaron entonces al territorio Copa Alianza Aérea. Aprovecho para contarte en la estadística de Osmed. También hay que abrir un expediente en el cartaginés a Joaquín Alonso Hernández. Hay que recordar que en el torneo local está sancionado y aquí está debutando con el conjunto bromoso en la estadística de Osmed. Alcanza el nivel Osmed, Adri.
0: A cobrar Archila. Tiro de esquina, herramientas, todo el agrupamiento del área. Hay cuantos fotógrafos ahí. Se va a cobrar el tiro de esquina, ya se cobra, punto de penal, cabezazo defensivo. La pelota queda frente al área, la busca Gaete, tiene que rechazarla, saca Brumosa, queda media la pelota. Y ahora busca la contra Gaete, si la cambia va solo Joaquín Hernández Gaete. Ay, no, la hizo mal Gaete. Adelantó mucho la pelota, le mete el cuerpo, Hernández le quitó la pelota, era buena para Cartagena.
4: Era buena, pero se entretuvo mucho Gaete, y además no es tan rápido. Versus el jugador del equipo del municipal, que sí es mucho más rápido. 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Comienza a nivelar un poco el cartaginés. Ya pasan esos primeros minutos, ¿verdad? Donde el equipo local va con toda la ofensiva y el cartaginés comienza a equilibrarse. Tiene un golpe el jugador el Tepa González en su oreja izquierda. Ahí lo está revisando el doctor del Club Sport Cartaginés, pero comienza a nivelar. Y todo va a depender mucho de lo que vaya a hacer Joaquín Alonso Hernández, que hoy parece ser el número 10 en el Club Sport Cartaginés. Y a la par de él, Luis Flores, y también el otro que tiene que apoyar es Andrei Mora, el número 30. Equilibrio para el Cartaginés, ya no sufre tanto. Y ahora tiene que buscar en ofensiva algo, Adri, en el comentario del Grupo Mutual.
0: Viene Joaquín Alonso con la pelota, toca frente al área para Morán. Morán lo tocaron, falta. Monge frente al área, emergencia médica. Aquí reclama Marini Villatoro, pero en la falta del Bene Vital tendrá un fin, tiro libre el cuadro hermoso. 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
1: Chivas y a Marini, ¿eh? 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
0: Viene el tiro libre, directo al arco. Totalmente desviado el tiro libre de Oliva, lo quiso intentar el mexicano. La pelota rueda, se pierde por la última raya. Tenemos saque de puerta. Saque de puerta, Monge. 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
0: Qué rico una taza de yodito. 18 minutos y medio. 9:25 la hora promérica. Donde vive la pasión, tira la salida. La defensa al cero vital del municipal. Se equivocó. La tiene Cartaginés para el primero. Viene el remate en la línea. En la línea le sacaron el gol al cuadro hermoso. Increíble lo que se acaba de perder el Cartaginés. Y Rur en salida. Y la pelota por lo justo afuera. Cuando la tuvo el Tepa González. No se puede creer, Andrés, lo que acaba de experienciar.
4: No, es increíble. El Tepa González está metido, sí, en el partido. Y el Tepa se aprovecha del error del jugador del municipal, que la deja corta. Y el Tepa avanza, se topa el portero de frente, lo engancha hacia la izquierda, le queda un poco lejos, saca su remate. Y el defensor, apenas ese que había perdido el balón, se mete debajo del marco. Y apenitas el Cartaginés tuvo el primero. Adri, qué cerca estuvo el cuadro lumoso de marcar en el trébol. Un gol de visitante, un gol que le podía dar un poco de tranquilidad también a este cartaginés en el arranque del partido. Lo que acaba de desperdiciar el tiempo es impresionante, Charlie. En el comentario, el Grupo Mutual.
0: Ok, la pelota está por fuera.
4: Se le cayó el sistema, Charlie.
1: Se me cayó eso también.
0: Viene Morán con la pelota, ataca el cuadro brumoso. Engancha bien Morán, puede servir con Joaquín Alonso. Joaquín con la pelota, domina, pierna derecha, esconde balón, sigue el mexicano americano con Barón, busca por dónde. En cortito deja con Luis Flores, abre por derecha ahora con Carlos Barona. Arta Quiles que toca, manda pelota, desespera más al rival. En el medio campo, Olivas con Barón, sirve con Andrei. Andrei filtra frente al área, está buena el Tepa, largo servicio. Tiene que enviar el balón afuera, al tiro de esquina. Agarró confianza el cuadro Brumosa y tiro de esquina, reventa total.
4: Sí, ya comenzó a equilibrar y más que el equilibrio lo decíamos, a sumarse en ofensiva. Ahora sí aparece más Joaquín Alonso Hernández, el Tepa González, Manuel Morán, que se convierte en jugador fundamental en el cartaginés por el sector de la derecha. El cartaginés comienza a sumarse y el cartaginés comienza a tener buenos momentos en el partido. Son 20 minutos en el tiempo pintura en blanco. El tiro de esquina para el cuadro Brumoso. Adrián, el comentario Grupo Mutual.
0: Ahí coloca la pelota el número 30, Andrei Mora. El ex porteño, había otra pelota en el terreno de juego, se va a cobrar tiro de esquina para el cuadro Brumoso. Busca el primer gol del partido, el primer gol Visa, el mundo sin finito con Visa. Va a cobrar Mora, pierna derecha, agrupamiento en el área, cobra Mora, balón el segundo paro, la busca Barahona, mete de cabeza Barahona, el balón queda a la deriva, la busca el Tepa, falta del Tepa, empujó, metió una palmita por ahí en una espalda, no cuenta la acción, falta Benevital, tiro libre Beticino en todos sus despachos, Charlie.
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0: 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Le pegó José Luis Quiroz, el arquero al fondo. Brulio Linares con la parada, cuando la hizo otra vez el cuadro Brumoso, lo encontró de pierna derecha y va buscando el palo, pero vuelve otra vez a llegar el cuadro.
4: Sí, ya no es casualidad, ahora ya es el mejor equipo en la cancha, el Club Sport Cartaginés se animó, encontró y ve por dónde le puede hacer daño el equipo del Municipal. José Luis Quiroz enganchó para adentro, le quedó con la derecha, sacó su remate y bien el guardameta cartaginés cerca de marcar el gol.
0: Ojo, cabezazo al segundo palo.

0: brumoso. Gol Papero, gol azul, gol Pizza. Se prendió la fiesta en el trébol. Cartagena dominaba, cobra el tiro de esquina. Primer palo, Valdepa y cierra Cache. Al segundo palo, aprieta el cuadro. Con la frente, balón al fondo. Y en 23, tiempo de juego, tiempo a pintura blanco. En la primera parte en el trébol en Guatemala. Marcador Manzate, Municipal de Guatemala. Los por Cartagines, uno, comentario, Grupo Motor, la voz de Andrés González, en Tanetica Radio.
1: Siempre con usted, como por etapas, sufrir, aguantar, mejorar y el gol. Así lo hace el cartaginés en 23 minutos. ¿Por qué lo digo? Porque los primeros minutos eran todo el equipo local. Aguantó, esperó, mejoró. Y cuando decíamos que ya no era casualidad que Cartaginés era mejor en cancha, aparece esto, que dice que dos cabezazos dentro del área, el gol, el Tepa en el primer poste para atrás. Creo que también hay un desvío del jugador, cabeza el 33 del equipo municipal, cabezazo para atrás, desacomoda a todos y llega Randall Cordero en el segundo poste para meter otro frentazo. Ahí es prácticamente solo y el cartaginés
0: ganó el palo. Se salvó Briseño, se salvó Cartaginés, Aubry David al palo. De milagro estamos 1-0.
1: En la siguiente jugada reaccionó el equipo municipal. Se quedó parado Briseño, no puede hacer absolutamente nada. Pero bueno, ahora otra vez Cartaginés aguantar. Ojo.
0: Entra al área apenas con lo justo ahora Carlos Barahona. Y la falta que comete Barahona.
1: Sí, sí,
0: la falta Barahona, que comete Barahona.
1: Carlos Barahona se equivoca por la derecha. Se equivoca, no tiene que hacer esa falta. El cartaginés se nota, eso es muy importante. Y ahora, aguantar, esperar. Es un autogol de Manuel Morán. El balón pegó en el poste. Lo gana el cuadro brumoso, Charlie. ¿Qué partido tenemos en Ciudad de Guatemala en el Comunicador Grupo Mutual, Charlie?
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0: Buen partido en el trébol y municipal. El tiro libre que tiene. Va a cobrar Hernández desde el callejón izquierdo. Cualquiera, hasta un zancudo anota. Se cobra y qué tiro libre, Hernández. Por encima la pelota, horrible afuera. Es bueno para el cartaginés. Hay saque de puerta, Monje. 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
0: Viene Cartagena, pelota al área. Devuelve la saga, queda la pelota frente al área. La busca Chile, ahora da vuelta. Lo marcan con todo. Viene a presionar luego de Luis Quiroz contra la raya. Falta. No, falta. Sí. Falta. Viene vital Charlie, tiro libre Veticino. En 27 minutos, tiempo a pintura blanco. 1-0 gana el Cartaginés en el marcador Balsate.
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1: Hay una estadística, la estadística que es un CIBET, alcanzó el nivel de CIBET. El municipal nunca ha ganado al cartaginés. Nunca ha derrotado oficialmente al cartaginés. Tres partidos, dos victorias para el cartaginés y un empate. Cuatro goles a favor para el cartaginés, dos para el equipo del municipal. Esto dentro de la historia también entre estos dos equipos. Entre el cartaginés. Osimhen. Alcanza el nivel Osimhen, Charlie.
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0: Hay una falta sobre Aubrey David. Ahí se disculpa Juan Carlos Gaete con el de Trinidad y Tobago, el de TNT. Es Aubrey David, el jugador del Cartagena. Es Aubrey David también. Estuvo en el cuadro bromoso en algún momento. Aquí tiene salida por la derecha. Es Calderón, César Tina frente al costado del área. Centro, Briseño va, Briseño mide. Y sale el arquero Briseño. Manos arriba, manos seguidos, vestido de verde. 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
0: 29 minutos con 40 segundos en el tiempo de juego. Tiempo, tiempo, tiempo. 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En el trébol está ganando el Club Sport Cartaginés 1-0. Con el gol que ha marcado Randall Cordero, los 23 minutos de cabeza. En el estadio el trébol, aquí tiene salida. El de tacos amarillos, Estrada Carlos. El defensa central sirve con Aubrey David. Va por la izquierda Aubrey David con la marca de Caetero. Encuentra camino. 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Y irme atrás la pelota ahora con José Mina. El Tico Mina con la pelota, deja con Estrada. Medio campo por la izquierda, Estrada con Aubrey David. Taquito de Aubrey David, deja la pelota sobre el costado. El árbitro señala otra falta. Lo van a amonestar a Caete, tarde o temprano. Ha hecho una, dos, tres contra Aubrey David. Y el árbitro ya le dice, no más.
1: Y le cuesta a Cartaginés por la derecha. Donde está Gaete, donde está Carlos Barahona. Aquí entró durísimo Gaete sobre Aubrey David. Para mí, de tarjeta. 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Y el árbitro le dice que no. El árbitro es el señor José Valladares de Honduras. Aquel equipo local.
0: Achila con la pelota. Ya me vas a dar una estadística, Adrián. Él ve la pelota al área, área, área. Revienta el cuadro brumoso. Lo que salga. Adrián García con la estadística, nombre de Osimhen.
5: La estadística, nombre de Osimhen, Adri. 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Segundo gol para Randall Cordero con el cartaginés. Había hecho uno en la temporada 2024-2025. Hay que recordar que también estuvo lesionado mucho tiempo, pero es el dato Fresh Garden, un mundo de frescura y sabor, Adri.
0: Y aquí otra falta sobre el sector de la derecha de Carlos Barahona. Y otra pelota más que viene al área. ¿Cuántas más va a tener el municipal? 31.5, Charlie. 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
0: Roba pelota al Cartaginés, busca contra, Quirón le mete, va solito por la izquierda Joaquín Alonso, y el pase que le dejó cortísimo José Luis Quiroz a Joaquín Alonso. Buena marca por parte de Calderón, la manda afuera al saque de banda, repuesto del trébol para su vehículo. Lo tenemos todo.
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0: Ahí la pelota que perdió Gaete, y se viene la contra para el municipal. Trata de recuperar la pelota. Es el tipo el que baja a marcar. El balón queda sobre Aubrey David, sobre el costado izquierdo, por donde quiere atacar más. El cuadro rojo. Deja para el medio campo. Conduce Franco, Franco, Franco. Viene, viene el municipal. Va por el costado. Puede venir el centro. Franco se mete hasta el callejón. Cierre frente a María Marta. Recuperando el cuadro hermoso, Caete con la pelota, sirve al medio campo, entrega para Mora. Aquí está el exporteño Mora, quinta balón, sostiene, pierna derecha, cancha, y deja cortito atrás, parece una falta. El árbitro deja correr, porque la tiene Joaquín Alonso, tira largo para Gaete. Gaete que la área la perdió. Bueno, marca del defensa, queda la pelota otra vez para Juan Carlos. Va el chileno, por derecha el chileno. De centro al área, cabezazo defensivo. Rechaza el municipal y tiene la salida ahora por el costado izquierdo. La buscaba Pérez, mal servicio. Vuelve a recuperar Cartaginés. Gaete deja balón para Barahona, se mete al área Barahona. Se le perdió la pelota, tiene que dar vuelta. Lo marcan dos, lo marcan tres, mete sin el segundo palo. No aparece nadie, ahora sí Morán se interpone, se queda con la pelota, busca por dónde, baja el balón, va a negociar córner, pelota afuera, dice el referee, que tenemos saque de puerta, Monge, para el cuadro rojo.
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0: Ataca el cuadro rojo. Calderón metió un centro al área. Muy pasado el segundo palo. El que viene buscando la pelota, López. Da vuelta a López. Toca en corto, medio campo para cabeza. Puede meter centro. Corta el cuadro brumoso. Y vuelve a tomar la salida Cartaginés, que realmente no sufre. Aquí tiene la contra el cuadro brumoso. Viene con la pelota Joaquín. Tira balón largo para el Tepa. Para el segundo. El Tepa le pegó al arquero. Apareció Linares, contragolpe del cuadro brumoso. Bien Hernández y el Tepa. Dejó corto, pudo marcar el segundo el cuadro brumoso.
5: Y si esta dupla sigue jugando, va a ser una dupla muy interesante para el cartaginés. Entre el Tepa González y Joaquín Alonso Hernández, es un complemento que puede ser muy bueno. Es como la primer probadita, ¿verdad? En Copa Centroamericana, no puede jugar juntos de manera oficial. Ya veremos en el desarrollo del campeonato nacional. Pero cuando Joaquín Alonso Hernández toma el balón a velocidad, levanta la cabeza, aparte que tiene un muy buen pase con relax, mucho potente contra el dolor. Lo del Tepa González, el Tepa González que hace la diagonal, saca su remate cruzado y bien por el guardameta. Reitero, Morán, el Tepa y Joaquín Alonso Hernández, un tridente muy bueno en el cartaginés, Adri.
0: Se cobra el tiro de esquina, cabezazo fuera. La pelota que pica, se pierde, se va por la última raya. Saque de puerta. Monje, ¿me querés decir algo, Adri? ¿No? ¿Todo bien? Señor Carlos Álvarez, le quedarán 9 minutos más el IVA al primer tiempo.
2: Te permito decirte, ¿verdad? Te permito, ¿verdad? No. Muy bien. 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Ajá, marcamos 37 del primer tiempo. 37 minutos del primer tiempo, mi querido Adri.
0: Y lo gana el Cartaginés por 1-0. Viene Joaquín Alonso con la pelota. Trata de salir con balón dominado. Había mucha camisa roja. Le quitan la pelota. Y ahora busca el municipal pase. Cortado por la saga brumosa. Se pierde por un costado. Al saque de banda. Saque de banda. Repuesto del trébol para su vehículo. Lo tenemos todo. Se va a cobrar desde la derecha. Se cobra pelota, si el costado metía cabeza al balón afuera, dice el referee que hay saque de banda, será ahora desde la izquierda para el cuadro cartaginés.
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0: Además tiene un buen técnico. A Marini Villatoro es un técnico que tiene, como se dice ahora, tiene cositas, ¿verdad? A Marini Villatoro, y el cartaginés no sufre y lo gana bien en 38 minutos en el Comunicario Grupo Mutual, señor Méndez.
1: Sí, señor, eso sí, aquí hay una falta peligrosa. Llegó Cordero golpeando a Alejandro, cabeza. Y se va a cobrar tiro libre peligroso en el pelota al área. Área emergencia médicas. Acomoda la zona defensiva este jugador cabezas ecuatoriano, el delantero del Municipal. Y aquí se va a cobrar tiro libre, va a cobrar César Archila. Este es el Chapín, pierna derecha. Aquí podría estar para el cuadro rojo. Atento Briseño, zona defensiva. 39 minutos, 1 a 0 está el partido. En el marcador Manzatelo gana el cartaginés. Archila va a cobrar. Vienen los grandes rojos al área. Atento Briseño, todo cerca del punto de penal. El tiro libre que tiene el cuadro guatemalteco para buscar el gol del empate. Da la orden el catracho. Viene Archila, pierna derecha. Ya cobra, mete balón al punto de penal. Cabezazo. Apenas de cabeza, desviado afuera. Cabeza de cabeza. Saque de puerta. Monje será para el cuadro Brumoso 40.
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1: Busca Municipal, balón al medio campo, controla bien André. Ha hecho buen trabajo Mora en la zona defensiva. Por lo menos en la defensa se lo evita la varilla de los chicos. ¿Cuánto tiempo tenemos? 41. 31 minutos en el tiempo de juego. En la primera parte, Briseño con la pelota área chica. El público presiona. Briseño abre. Entrega con Cordero. El anotador Verónico Golbiza. Bien, Cordero. Quito la marca. Engancha Cordero. Filtra ahora de zurda. Mete. Balón al medio. La busca el Tepa. Va peleando el Tepa con Estrada. Media vuelta. Rechaza la saga del rojo a cualquier parte. Para afuera. Al saque de banda. Repuesto del trébol para el equipo. Equipo Brumoso.
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1: Viene en salida ahora el cuadro rojo. Falta sobre el jugador Hernández. Medio campo, falta del Ben Vital. Tiro libre, 25, 42 minutos. Vamos a elegir al jugador El Agar de esta primera parte. Andrés, nada más para elegir al jugador El Agar de esta primera parte. ¿Cuál es tu voto?
0: Yo me quedo con Joaquín Alonso Hernández.
3: Igualmente, Adri, Joaquín Alonso Hernández.
1: Joaquín Alonso Hernández.
2: Wow, gran juego de Joaquín Alonso.
1: Uy, la tiene el rojo para el empate en el área. Qué buena marca de Oliva, el mexicano. Y aparece tirando el balón afuera, el tiro de esquina. Herramientas total entonces. Joaquín Alonso Hernández, el mexicoamericano, es el jugador El Agar de esta primera parte, Charlie.
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1: Y va a cobrar el tiro de esquina, la busca el cuadro rojo, pelota al primer palo, cabezazo defensivo, otro córner será. Otro tiro de esquina, herramientas total para el cuadro Brumoso. 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Es un buen momento, ponete Águila con cementos. Está la pelota que viene al primer palo, rechaza la saca. Mira, José Luis Quiroz que envía la pelota, el tiro de esquina otra vez. Buen momento, ponete Águila con cementos. Está para que el cartaginés defienda la ventaja que ha construido en esta primera parte, 1-0. 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Ya se cobra Briseño solito, ahí la soltó Briseño. Luque soltó Briseño, gol del Municipal.

0: sé si decir que gol de José Mena o gol de Kevin Briseño. Horror de Kevin Briseño. Terrible Kevin Briseño. Centro al área. La soltó, estaba solo. Nadie lo marcaba. Era de agarrar la pelota. Briseño con manos de mantequilla. La suelta y aparece solito Mena. Pierna derecha. Lo ejecuta y en 44. Todo el buen trabajo del cartaginés lo tira por la borda. Kevin Briseño en 44. Comentario Grupo Motor en la bote. Adrián García en Teletica Radio.
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2: Siempre, siempre con usted, Adri. Es impresionante lo que hace Kevin Briseño. Simplemente no hay palabras para describir lo que acaba de hacer Kevin Briseño. Lo decía Adri en la narración, en su relato. ¿Cómo es tirar por la borda el trabajo que se ha hecho durante 45 minutos? Era la oportunidad de irse al descanso con tranquilidad, con calma, con la calma, con la confianza que da el 1-0 en el marcador Manzaté. Y Kevin Briseño intenta tomar, atenazar un balón en el aire, lo suelta y se lo sirve en bandeja de plata. Le abre las puertas de par en par, como Moisés abre los mares, las aguas, y el balón en el Tedepainer le sirve entonces el esférico para que aparezca José Mena y nada más tenga que empujar el balón al fondo. Impresionante lo de Kevin Briseño, increíble lo que hace Kevin Briseño en el área de emergencias médicas, regalando literalmente el empate al conjunto del Municipal de Guatemala. En el comentario Grupo Mutual, Charlie, 2 minutos más en el tiempo. 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
3: 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Minuto de los dos, mi querido Adri. El empate en el estadio del equipo municipal guatemalteco.
0: Sí, señor. Bueno, y a ver cómo repone Briseño, que en el segundo tiempo va a estar en el arco donde está la barra brava de Municipal. Lo ganaba el cartaginés, no sufría, fue mejor, jugaba mejor. Y Briseño le acaba de regalar el empate al Municipal. 1-1 está el marcador Manzaté. Y aquí había una falta, medio campo, será la última. La última de esta primera parte, tiro libre, Bellicino.
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0: Además tenía hasta controlado la pierna, ¿verdad?
2: Sí, Adri, es que...
3: Eso está haciendo un gran juego, con mucha jerarquía, con mucho temple, ha estado bien.
2: No, y además se convierte en una inyección de confianza para el Municipal, pero el cartaginés era muchísimo mejor en cancha. Se ve en el cierre, Adri, se ve en el tiro libre para el cartaginés.
0: A ver si encuentra otra vez la ventaja el cartaginés, se cobra segundo palo, aquí sale bien el arquero. Arriba Linares, manos arriba, se dejó la pelota, se cumplen los 2 minutos, le van a dejar una más al rojo, le van a dejar una más al marín para Archila con la pelota, pelota frente al área, corta la saga. Dijeron todos, buscamos 3 ahora. El balón queda sobre el medio campo y el referí. El referí Valladares. Suena el silbato, indica. Y la primera parte concluyó.
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0: ¡Sí! La primera parte en el estadio El Trébol. ¿Qué dicen? ¿Qué le dicen a Briseño? ¿Qué le dicen a Briseño? Se reúnen los brumosos, hablan fuerte. Briseño se quita los guantes y lo que debe pedir es disculpas. Termina la primera parte 1-1, Adrián.
2: En el comentario Grupo Mutual, Adri, bueno, termina el primer tiempo con un sabor muy amargo para el cartaginés. Con un sabor amargo porque lo estaba ganando cómodamente, porque estaba controlando incluso el partido en el territorio copeliano. confianza y una acción, y tengo que decirlo, de esas de Briseño. Es que son de esas acciones típicas de Briseño. El partido estaba controlado, el partido estaba sumamente tranquilo, el partido no tenía ninguna complicación para el cartaginés, que lo estaba ganando con una buena anotación que cierra en el segundo palo en un tiro de esquina el jugador Randall Cordero, que por cierto anota su segundo gol con el equipo brumoso, y en una acción de esas de Briseño sale en el área emergencias médicas, en el área chica, sin presión, sin marca, intenta atrapar el balón en el aire, se le escapa, se le resbala de las manos como si fuese gelatina y termina brindándole, poniéndole en bandeja de plata al jugador José Mena para que nada más saque su remate in persa, morteros para construir y ponga el empate en el marcador. 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Lástima, porque era el momento clave, el momento Ponete Águila con Cementos Stark para irse al descanso con la ventaja, con la tranquilidad, con la confianza de tener el juego controlado, y Kevin Briseño pues simplemente toma ese trabajo, eso que estaba construyendo el cartaginés, y como un castillo de arena se derrumba lo que tenía el cartaginés. Por lo menos la ventaja es que todavía el uno por uno es algo manejable. Lo que pasa es que irse al descanso con un gol de ventaja significa muchísimo para un equipo, y en este caso con esa acción de Kevin Briseño pues termina destruyendo todo eso que había construido durante el primer tiempo. En nuestro comentario Grupo Mutual, vamos al cambio y venimos con más detalles para repasar y también analizar un poco lo que ha acontecido en este primer tiempo entre el equipo del Municipal y el Club Sport Cartagena. Vamos al cambio a esta hora de la noche, al ser las 9:56 de la noche, y nos tomamos una taza de café, Yudito.
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7: 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Empate 1-1 en el marcador Manzatés, y lo recomendamos es porque funciona entre el conjunto del Municipal de Guatemala y el Club Sport Cartaginés. ¿Qué se puede decir? El cartaginés estaba haciendo un buen partido. Es más, incluso lo decía Andrés González durante el primer tiempo en su comentario en Grupo Mutual. Es muy interesante ver el esquema ofensivo que tiene el conjunto brumoso. Cuando la señal internacional enfoca al presidente del equipo brumoso, al presidente del conjunto brumoso, a don Leonardo Vargas, con un rostro de amargura, con un rostro de enojo, con un rostro de incomodidad, porque lo que sucedió en los últimos minutos del primer tiempo definitivamente que es un balde de agua fría para el conjunto brumoso, para el equipo del cartaginés. Kevin Briseño, que intenta atrapar, que intenta captar, atenazar el balón en el TD Pioneer, que va en las alturas en el área de emergencias médicas. No hay ningún jugador cerca, no existe, no había nadie que le estuviera ejerciendo alguna presión a Kevin Briseño. El balón se le escapa, se le resbala de sus manos y ahí estaba José Mena, que nada más tiene que extender su pie derecho para poder sacar el remate en persa, morteros para construir. Y obviamente este gol, esta anotación, esta jugada, repuesto la guaca para llegar más lejos, lo que hace es que mete por completo al conjunto de Municipal, y no solo al equipo de Municipal como tal, sino obviamente a sus aficionados, quienes se sienten obviamente con el ánimo arriba, quienes sienten sienten que pueden rescatar el partido, que lo estaban perdiendo 1-0 en el marcador Manzatés, y lo recomendamos es porque funciona. Lo que les decía, es muy interesante el aspecto ofensivo del cartaginés, con el Tepa González, con Joaquín Alonso Hernández, que por cierto está debutando hoy con el conjunto grumoso, y sobre todo también el caso de Manuel Morán y Juan Carlos Gaete. Creo que estos cuatro jugadores, o tres jugadores, porque a veces vamos a ver, me imagino que algunas variantes, algunos cambios en el conjunto grumoso, creo que serán muy interesantes. Ya viene ingresando el técnico del conjunto del Chelafú, del municipal, Mario Acevedo. Ahí viene ingresando al territorio Copalianza, y vamos a ver si hay cambio sur, siempre sur. También ingresa el cuarteto arbitral encabezado por José Valladares y Marvin Amarini Villatoro, conversando igual con rostro de molestia, de incomodidad, con su asistente técnico, el señor Freddy Sontay. Veremos entonces si hay cambio sur, siempre sur, para este segundo tiempo en la noticia, a nombre de Refimundo, todo en aires acondicionados. Ahí va caminando poco a poco entonces rumbo al banquillo del Club Sport Cartaginés. Veremos entonces si se confirma la noticia de las variantes. Se vendrá el 92 en el municipal y se vendrá el número 10. Los jugadores entonces que ingresan a la cancha, se trata de John Méndez, y el otro que ingresará al terreno de juego es Pedro Altán. Pedro Altán y John Méndez, los dos jugadores que ingresarán a la cancha en el conjunto guatemalteco. Y vamos a ver entonces cuáles son los que salen. 32 sale entonces Eric López. Eric López abandona el terreno de juego, y el otro en salir de la cancha es el número 14, el jugador Jonathan Franco. Son los cambios sur, siempre sur, y el segundo tiempo que es traído a ustedes a nombre de Copia Alianza.
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7: Bueno, todo listo, todo preparado para que arranque el segundo tiempo, y aquí narra Adrián Méndez en Teletica Radio.

0: Jeffrey. José Valladares, el catracho. Swingan silbando, nos vamos a los segundos 45 minutos que usted vive y disfruta a través de los 91.5. Arranca con todo el cuadro del municipal que metía la primera pelota. Gaete roba el balón, se viene Juan Carlos Gaete, le mete velocidad ahora. La velocidad Toyota por la izquierda, la marca, le mete en la pierna, la marca del defensor Arcelor Mitad, la varilla de los ticos. El balón se pierde por un costado. Al saque de banda, repuesto del trébol. 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
0: Venía pelota al área. Emergencia médica del municipal, rechaza la saga del rojo. La buscaba Joaquín Alonso Hernández. La pelota se pierde. Al saque de banda, repuesto del trebol, juega Barahona. Entrega pelota para Morán, que ha hecho también buen partido. Morán entre dos, marca al piso. Viene centro al área, la busca Altepa en el área. Da vuelta, le queda Gaete, le pegó Gaete, la botó. Juan Carlos Gaete, no se puede creer, quedó de cara el gol de Zurda y el remate horrible. Cartaginés sigue perdonando, era para el segundo, apenas en el segundo minuto del complemento. Adri,
2: sí, en el comentario del grupo mutual, Adri, tenía todo el espacio para poder sacar el remate.
0: Viene el remate, el arquero Julio Linares, otra vez Cartaginés, que arrancó ya con 2-1 en dos minutos.
2: Esto es importante para el equipo del Cartaginés, retomar esa confianza de ir al frente, de buscar el segundo gol. Visa, se prendió la fiesta con Visa. De momento seguimos 1-1 en el marcador. Manzatez, si lo recomendamos es porque funciona, Charlie.
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0: ¿Cuánto tiempo tenemos en el complemento? Apenas 3 minutos. Y ya tuvo 2 el cuadro Bromosa, 1 de Gaete, otra del Tepa. Y aquí tiene el arquero Braulio Linares, que ha tenido varias buenas, el guardameta. El municipal, aquí viene Abre David, ahora por la banda izquierda, aquí en Comarca. Viene la marca Morán, Abre David, hace el enganche, pierna derecha, filtra la área, está buena para el rojo. Balón frente a la área, toca de pie a pie, puede el disparo de Altán afuera. De Zurda le pegó el 10, a tres dedos la mandó arriba, dice, más cerquita. La pelota se pierde por la última raya. 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
0: Ojo, la tiene el rojo, el municipal en el área. ¿Quién le pegó? Se taparon entre ellos en una acción que venía en el área. Emergencias médicas. Empieza a llegar con más peligro al arco rival el cuadro rojo en el comentario Grupo Mutual.
2: En el comentario Grupo Mutual, Adri, el partido definitivamente se abrió en este arranque del segundo tiempo. El municipal que se va con todo al frente. El cartaginés que por el momento se resguarda en estos últimos minutos. Pero ojo con estas acciones, con estas llegadas. que está teniendo el conjunto guatemalteco.
0: Y estas faltas, ¿ah? Y estas faltas cerca del área. El tiro libre, Charlie, que le acaba de regalar Joaquín Alonso al Municipal.
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0: Se va a cobrar tiro libre Vecino. John Méndez va a meter pelota al área y Olivas, que se enoja muchísimo con Carlos Estrada, y lo empuja. Cobra Méndez, mete pelota al área, cabezazo. Capitán Mena apareció, el que marcó el gol Visa, el mundo sin fin, y con Visa la pelota se pierde por encima del arco. Hay saque de puerta, Monje, porque a Monje
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0: Aquí venía Morán con Avery David. Avery cae mal. Avery David queda resentido, el jugador de GMT, y hay falta. Y ahí venían los jugadores brumosos, le decían al catracho, todas las divididas son de ellos, dice Morán, le decía el referee hondureño. Le dice, no señor, aquí hay una falta. 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Le cobra el tiro libre Vecino. Cabeza busca. Balón frente al área. Oliva marca al mexicano. Mete la pierna. Manda por un costado. Morán que intenta. Ante Uri David. Aparece en la marca Hernández. Roba la pelota en contra mía. Juega el número 19. Cristian sirve atrás ahora con Estrada. Estrada con la pelota. Sirve el pase. 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Entrega para Mina. Mina con Estrada. Estrada con la pelota abierto. Está el tan por la izquierda. Aquí está el recién ingresado. Altan con la pelota. Red malo, pero siempre juega atrás con Estrada. Complicaba la salida el cuadro rojo. Cartagena presiona. El balón le va quedando ahora a Junior Pérez. Abre por derecha. Toca y toca y toca peligrosamente el cuadro municipal. Cartagena está la marca. Falta parecía. No dice el referee. Juan Carlos Gaete roba. Sirve ahora para Hernández. Hernández con Morán. Morán con la pelota. Ataca el cuadro brumoso. La busca Morán, va Manuel, el panameño. Sirve por el costado ahora con Marabona, que no entendió la jugada. Hombre, David anticipa, quita y sirve con Estrada. 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La salida la toma el cuadro del municipal. ¿Cuánto tiempo? 8 minutos en el complemento. 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Marcador Manzate, si lo recomendamos es porque funciona. 1-1 municipal ante Cartaginés en el trébol. Abrió la cuenta Randall Cordero, empató José Mena, y aquí atacaba el Cartaginés por la izquierda. Balón fuera, dice el referee, que hay saque de banda. 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Lo tenemos todo.
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0: Aquí veo a Adri, son 10 suplentes lo que tiene Cartagena, 2 son porteros. De campo son 8 los que hay en el para el cuadro brumoso. ¿Qué alternativas podría encontrar a Marini Villatoro?
2: Sí, señor Adri, Douglas López, Leonardo Alfaro, Giancarlo Castro, Yael López, Diego González, Diego Mesén, Bernal Alfaro y Henrik Martínez.
0: Chamaco.
2: Pero Adri, ofensivas me parece que son muy pocas realmente. Porque por ejemplo Douglas López te ofrece en el medio campo, pero no es tanto, no es tan ofensivo. Lo mismo pasa con Leonardo Alfaro, incluso con Giancarlo Castro.
0: Puede ser más extremo.
2: Puede ser más extremo, incluso lateral. El caso de Diego González, lateral también. Diego Messé en defensa y Bernardo Alfaro en el medio campo. Ofensivamente tiene muy pocas alternativas para el cambio sobre Adri.
0: Sí, sí, totalmente. Y veo a Yael López y también lo veo el número 19, Diego González.
2: Bueno, entonces serán los cambios sur, siempre sur. Entonces, Yael López y Diego González, el número 19. Veremos qué ajuste puede hacer el técnico Marvin Amarini Villatoro. Esto será un tema para después. Pero si este va a ser el banquillo del cartaginés, porque Adri, ¿qué le falta? Realmente es muy poco lo que le falta al conjunto bromoso, por no decir nada. Esto es lo que tiene.
0: Sí, algunos que están lesionados, ¿verdad? Mora, el muchacho Mora, en la selección está Cris Montero.
2: Claudio Montero y José Mora.
0: Sí, sí, sí, sí, sí, pero así como delantero, es que Cartagena no tenía delantero, acuérdate.
2: Sí, sí, es cierto.
0: Está el Tepo y Jorge Alonso, están jugando los dos. Ante la ausencia del 10, que era, se supone, Mauricio Villalobos, ¿verdad? Pero bueno, ahí está resolviendo, viene el cuadro brumoso, viene Morán con la pelota, va por derecha, se va a meter al área, consigue la barrida oportuna de la saga, Estrada la manda afuera, al tiro de esquina, remesa total.
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0: Va a cobrar tiro de esquina, herramientas total. El cuadro cartaginés, André Mora, frente a la pelota, brazo izquierdo arriba. A cobrar el tiro de esquina, ya cobra, mete pelota al segundo palo, muy pasado el centro. La pelota cruza toda la área, emergencia médica la busca José Luis. Giros que intenta, va al piso, no hay nada. El balón lo va recuperando el cuadro rojo. En salida por la izquierda, buena acción del municipal ahora. Metiendo pelota larga, fuera de juego. No cuenta la acción, estaba adelantado Alejandro, no es César Achina. Bandera arriba de la mexicana, la referí Benedina Caudillo. Bandera arriba, será tiro libre, variantes en el cuadro brumoso.
2: Sí, se vendrá a la cancha entonces con el 17, Yael López, y con el número 19, Diego González. Abandona entonces Juan Carlos Gaete con el número 13 y José Luis Quiroz con el número 12 en los cambios sur, siempre sur, insisto Adri, pocas alternativas en ofensiva para el equipo del cartaginés en los cambios sur, siempre sur, Charlie, en la estadística Osimet, dos cambios para el conjunto bromoso, alcanza el nivel Osimet.
0: Yael López va a jugar de lateral izquierdo y Diego González va a jugar de extremo. Diego González va a jugar de extremo, que ya lo hizo el año pasado también.
2: Sí, y que tiene características de centrar muy bien y hacer tiene buenos gol, remates de media distancia.
0: Tiene gol Diego González. Marcó varios goles en el torneo anterior.
2: Uno de tiro libre.
0: Entonces se pone por la izquierda, que al final Adri, al final Diego González juega con pasaporte tico, pero tiene cartaginés, a Oliva mexicano.
2: Morán.
0: No, mexicano, digo yo.
2: Ah, ok.
0: Tiene a Oliva mexicano, tiene al Tepa mexicano.
1: A Hernández.
0: Hernández mexicano y González el mexicano.
2: Sí, sí, sí.
0: Se llenó de aztecas el cuadro cartaginés y aquí marca bien Flores. Qué pelota recuperó Flores. Le va a quedar a Diego la primera, va por el costado derecho, evitando el saque de puerta. Y tiene que rechazar la saga del municipal, que era la pelota media. Ay, pero ahora Flores hizo una buena y esta no la hizo bien. Perdió la pelota Flores, va recuperando a Flores. Tira mal, se equivocó el municipal. Pero vea, vea la diferencia, Charlie, de cometer un error. Flores regresa, corre, pelea y después ofrece la disculpa.
1: Y muere con la jugada, literalmente, hasta que la jugada se haya solventado y ofrece una disculpa a sus compañeros.
0: Sí, señor, y aquí viene el Tepa por derecha, se escapó el Tepa, van a de fondo, esconde la pelota en el área, el Tepa sirve atrás ahora con Barahona, Barahona dejó atrás para Morán, no entendió, le vuelve a quedar la pelota a Barahona, Barahona en el área, está buena, busca por donde lo marca Obre David, sigue Barahona, deja el taquito para Joaquín Alonso, mete el centro, taparon, le va a quedar a Morán, Morán con la pelota engancha, sigue Morán, tira uno, tira otro, sigue Morán, frente al área con Flores Torres, toca por derecha, deja para Joaquín Alonso, Joaquín busca por donde, lo tiene Barahona cerca, pide movimiento, el público se desespera porque Cartagena tiene la pelota, y aquí viene Joaquín Alonso con el balón, engancha, sigue con balón dominado, lo marcaron, pedía falta en venta, dice el referee, después viene Carlos Barahona, empuja, y a Barahona sí le llega la falta. Pero lo que le reclamaba Morán es la misma jugada y a Barahona le señala la falta, dice Barahona, voy hombro a hombro, pero creo que sí se excedió en la fuerza Barahona. Falta del Benevital, tiro libre, Etishima.
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2: Sí, para el técnico del cartaginés Marvin Amarini Villatoro, reclama y se gana la taubet.com. vivir la experiencia de jugar en línea, Adri, en el dato Fresh Garden, un mundo de frescura y sabor. La primera tarjeta del partido.
0: Cosas a corregir del cartaginés, Adrián Charlie, comete mucha falta, sí. Le da mucha pelota quieta cerca del área del rival,
1: y faltas en zonas peligrosas.
0: Sí, sí, sí. Mira ese tiro libre que le regalás a un equipo que no te está llegando al arco.
2: Sí, completamente innecesario, Adri, en una zona donde son faltas que se pueden evitar y que termina usted dándole mucha ventaja al conjunto rival, porque acá puede venir un centro muy peligroso para el cartaginés.
0: Se va a cobrar tiro libre para el cuadro rojo. Viene pelota al área y Brisin sale de pollo, la deja cortita, viene el remate, fuera. Pelota que se pierde por la última raya. El tan, muchachos, yo cierro los ojos cuando veo Briseño de puños.
1: Todos.
0: La dejó cortísima, y la pelota también. Fuera, saque de puerta. Saque de puerta, Monke Charle. Bueno, no le han llegado al cartaginés en 62 tiempo corrido. 17 el público, lo resiente 1-1 al marcador Manzate. 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
0: Salida que tiene el cuadro brumoso, complicada, se equivoca Barahona y después otra falta. Otra falta más. Se complica en la salida al cartaginés cerca del área por izquierda. Falta Benevital, tiro libre. Peligroso, va a venir otra pelota al área, área emergencia médicas. Repito, Adri, esto a Marini Villatoro lo tiene que corregir porque el rival no te llega y lo estás metiendo a puro tiro libre a tu área.
2: Y además, Adri, de que primero se da el factor de que pierde el balón el cartaginés en salida, pero después la forma de recuperarlo es ir de manera muy agresiva cometiendo la falta en una zona donde no hay ningún peligro.
0: Se cobra el tiro libre, cabezazo defensivo de Morán, la pelota queda en el área, cuidado, la busca el cuadro municipal, viene otro centro cortado en el área, la tiene el rojo, tiene que rechazar Oliva, pero no hay ningún brumoso, la pelota queda en el medio campo, territorio con Pelianza. Ahora someten al cartaginés, sale Briseño, un puño, manda el balón por fuera y saque de banda, repuesto del Trébol. 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
0: Ataca el cuadro municipal, pelota sobre la derecha. ¿Quién busca la pelota? Calderón. César con el balón, pierna derecha. Ataca el rojo, mete al área, podría ser bien el disparo, la media vuelta. Remate inversa, inversa, morteros para construir.
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0: Bueno, mete un delantero al terreno de juego, el cambio Sur, siempre Sur va con todo el cuadro del municipal.
2: Sí, César Archila, que abandona el terreno de juego e ingresa a la cancha con el 11, Jeffrey Vantes. Jeffrey Vantes en el cambio Sur, tercer cambio para el conjunto guatemalteco. 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Adrián.
0: Viene Barahona con la pelota, va por derecha, hizo bien Barahona, lo marcan por detrás, metió la pierna y la mandó por fuera. Mina el balón, el saque de banda, repuesto de trébol, Vantes, ¿verdad? Jeffrey Vantes,
2: sí,
0: el que ingresó al terreno de juego para el cuadro del municipal. Tercer cambio, Sur, siempre Sur. Ataca el cuadro brumoso, viene Barahona con el centro, tapona, saca el balón, se pierde, el saque de banda. Saque de banda, repuesto del trébol para su vehículo. Tenemos todo a primera hora. Herediano igualó 0-0 en el Alejandro Barrera Soto ante Maratón de Honduras. Y Cartaginés está empatando 1-1 en la cancha del municipal. Viene pelota al área. ¿Quién la buscaba desde atrás? Otra vez Cartaginés. El balón a Tomás Flores. Flores le pega de pierna derecha. Horrible. El remate, pero es que hubo desvío. El desvío por parte del número 92 de John Méndez. Pelota afuera. El tiro de esquina. 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
0: Se va a cobrar tiro de esquina. A cobrar André y mete pelota al primer palo. Cabezazo hacia atrás. Uy, la que tuvo el cuadro bromoso con la llegada. El segundo palo del jugador Barahona. Y qué cerca estuvo el cartaginés de marcar el segundo. Adri, una jugada parecida a la del gol brumoso.
2: Sí, un centro que viene al corazón del área. Uy. A dar emergencias médicas, incluso hasta una acción peligrosa, Adri, porque baja un poco su cabeza al jugador del cartaginés que viene cerrando en el segundo palo. Y obviamente el jugador del municipal de Guatemala levanta su pie. Pero bueno, al final de cuentas se pierde el cartaginés. Una opción, seguimos 1-1 en el marcador Manzate. 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
0: Uy, la pelota que perdió Morán. Al tango de balón sirve por la izquierda. Deja el balón para que domine sobre el costado número 19. Jugador Cristian Hernández. Sirve por derecha. Ya López a la marca. Viene centro al área. Cabezazo defensivo. Bien de Barahona. Y la pelota le va quedando a Morán, que va a recuperar. Se van a cumplir 25 minutos. Y aquí un servicio largo, malo. Decía sobre el costado Hernández, que se enoja. Y aparece el arquero Braulio Linares. Se deja la pelota. Sirve con Minas un momento. 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Buena acción de Diego González, deja por la izquierda para Yael, ataca el Cartaginés, Yael, metió el centro, lo taparon, cerraba el Tepa, la pelota que se pierde por la última raya, tiro de esquina, herramientas total.
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0: Se va a cobrar tiro de esquina, herramientas total. Va a cobrar Andrei Mora, busca el segundo, el Cartaginés al primer palo, cobra Olivas al primero, bien el guardameta, bolsa como canguro, manos seguras en el área, hay emergencia médica cerca de vos, se dejó el balón élite de Pioneer.
1: Vos sabés, Adri, ambos Adris, ahora que hacen ustedes el análisis de la conformación de la planilla del Cartaginés. A mí me parece que el planteamiento de Amarini y Villatoro es un planteamiento incluso bastante agresivo. Vas a jugar a una cancha, a una plaza sumamente difícil, con tus tres delanteros. Fuiste con Morán, fuiste con Tepa, fuiste con Hernández. Es decir, no te guardaste a nadie.
2: Incluso Gaete.
1: Me parece que el planteamiento de él es correcto. Dice, voy, anoto y tengo mis hombres en defensa que me pueden sostener el segundo tiempo.
5: No contabas con la
1: inastucia de tu guardameta.
5: Es un error grosero, Charlie.
1: Muy grosero.
5: Es un error muy grosero.
1: Muy grosero. Pero a mí me parece que la estrategia, el planteamiento es, no me voy a encerrar. Voy, busco uno o dos goles y luego sí, manejo o controlo el partido. Que si te das cuenta, ha tenido mucho de eso a lo largo del partido. Ya es casi un poco más de 70 minutos.
2: Hay cambios sur en el equipo del Municipal. Con el 13 abandonó Carlos Estrada y con el 33 abandonó Alejandro Cabezas. Quienes a la cancha con el número 16 José Morales y con el número 99 Eric Paniagua. En el cambio sur, siempre sur, Adri, se ve el tiro de esquina, herramientas total.
0: O todos los delanteros también los metió el Municipal, a todos. En el terreno de juego ya se cobra, tiro de esquina. Aquí hay una falta que señala el referí. El catracho no se complica. Falta ofensiva dentro del área en un córner y aquí va a molestar a alguien. Ya que tarjeta amarilla y le dice que se calle el capitán del equipo de Municipal.
2: Al número 3, a José Mena, el anotador del gol Visa, se prendió la fiesta con Visa en la estadística Usimed. 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Un partido de momento muy tranquilo en cuanto a tarjetas. 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
0: Ahora sí, Charlie, sacó amarilla y aquí viene el Municipal, fuera de juego. Por parte del número 92, John Méndez, ya sacó amarilla. Mira, ahora sí, van a ver a partir de ahora el referee sacando tarjetas. Y aquí se viene el terreno de juego, Bernal Alfaro.
2: Sí, el número 26 entonces a la cancha, Bernal Alfaro, y abandona el número 30, Andrei Mora. Andrei Mora, buen fichaje, a mí me parece lo de Andrei Mora, que le va a ayudar mucho al medio campo el conjunto bromoso. En el cambio sur, siempre sur, Charlie, ya son tres variantes en el equipo del Cartaginés, en el dato Fresh Garden, un mundo de frescura y sabor, disfrutando del sabor de Coma, pastas y Roma.
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0: al segundo palo, bien el guardameta. El cuadro del Municipal aparecía con el pecho. El futbolista Morales para su guardameta Linares, que se deja la pelota y ya tiene salida con Abre David. El partido se hace grande, 29 minutos tenemos en el tiempo de juego, tiempo pintura blanco. Pues obviamente, Adri, en el comentario Grupo Mutual, que los tres puntos vitales, ¿verdad? Pero el empate no le cae mal al Cartagena.
2: Sí, Adri, sobre todo tomando en consideración el grupo de la Copa Centroamericana de CONCACAF, que le toca al equipo del cartaginés, donde está con el Motagua, que es un rival también bastante bravo, el FAS del Salvador, el Municipal de Guatemala, y en este caso, el equipo del Verde es de Belice. Ya te voy a dar en el dato Fresh Garden, un mundo de frescura y sabor, el calendario del conjunto grumoso.
0: Ataca el cuadro de Municipal con John Méndez. Juega Méndez comprometido, buena marca de Morán Estrella Barón en el gran saque de puerta. Búscame dónde juegan Municipal Motagua, ¿dónde es ese partido? Ya, si es aquí o si es en Chinatucle.
2: Ya te lo voy a decir, Adri.
0: Te voy a decir por qué, porque es, Motagua es el otro fuerte del grupo.
2: Claro, pero te cuento que la próxima semana será de descanso para el equipo del Cartaginés, que juega el fin de semana, o por lo menos el lunes, contra el Municipal de Pérez Zeledón. Cartaginés contra Sporting el 7 de agosto. Después visitará Motagua el 12 de agosto. El 15 de agosto tiene partido contra el Deportivo Saprissa en el Ricardo Saprissa. El cartaginés recibe el 18 de agosto al Verde de Belice, el 22 de agosto contra Escorpiones, y cierra, o por lo menos esta fase del grupo de Copa Centroamericana, el 25 de agosto contra el FAS del Salvador.
0: 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Todo eso juega, Adri. Ya te voy a contar por qué, porque Motagua ya ganó a Verdes de visitante y probablemente le gane al FAS, y todos le ganen a Verdes y al FAS, y esta triangular que van a jugar, digo así, la saco de la del grupo entre Cartaginés, Municipal y Motagua, va a ser de muerte. ¿Qué te dije de las amarillas, Adri?
2: Sí, ya se vinieron. Se vinieron las amarillas con todo, entonces, para el número 2 del equipo del cartaginés, para Randall Cordero, que comete la falta ahí a un costado. 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
0: ¡Ojo la tiene! Municipal, no se puede creer lo que se acaba de perder. El cuadro del Municipal la tuvo Mena. ¿Qué pasó, Adrián? No sacó el cuadro Mena, lo marcaron por detrás, ¿o qué pasó?
2: Sí, Adri, no logro entender, porque daba la sensación de que José Mena estaba solo para sacar el remate impersa, morteros para construir, y de pronto el balón se fue hacia el saque de banda, ¿verdad? No me explico, me imagino que fue un rechazo por parte de la defensa, pero desde esta perspectiva que tenemos, no lo pudimos observar. Adri, jugarán en Guatemala,
0: aquí mismo,
2: Municipal, en el cierre de la fase de grupos, 25 de agosto.
0: Claro, en esa triangular que te digo, el que están desventajas cartaginés tiene que jugar en la cancha de los dos, y el que tiene la ventaja Municipal, que recibe a los dos en casa, claro, tiene que ir al Salvador, ir a jugar contra el FAS en El Salvador no va a ser nada fácil. Aquí ataca el cuadro brumoso, que quiere ganar el partido. Viene Joaquín Alonso, cierra en el área, viene el centro, la busca desde atrás, la saca con lo justo, el cierre de José Morales para enviar la pelota afuera, la tuvo Diego González. Será saque de banda de puesto del trébol para su vehículo. Lo tenemos todo.
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0: 80 minutos, quedarán 10 más en IVA, se van a cumplir 80 en el trébol 1 por 1, está el marcador avanzante, si lo recomendamos es porque funciona. Creo que la moneda en el aire para cualquiera de los dos, pero el cuadro rojo empieza a meter más acelerador. Aquí viene con la pelota Morales, mete centro al área, va a rechazar la saga brumosa, quien la tiene es Barahona,

0: Minutos.
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0: Pelota de Abreda y Becher, ve atrás con Mena, no encuentra camino el cuadro municipal, tira un pelotazo largo. Es que el municipal tampoco es como el equipo ahogador, ¿verdad? El municipal ahí, es el campeón de Guatemala, pero ahí.
2: Y de hecho, Adri, en el comentario del Grupo Mutual, los cambios tampoco le dan efecto.
0: A ninguno de los dos.
2: A ninguno de los dos, pero me parece que la apuesta, o por lo menos el que tenía más alternativas ofensivas para tener algún revulsivo, es el equipo municipal, y muy poco en ofensiva.
0: Esta buena la tiene el Tepa y se complica, deja balón para González. González por la izquierda, se planta para su pierna débil, que la derecha abre con Morán, no puede abrir con Barahona. Barahona con la pelota en el callejón, esperan tres en el área. Barahona busca, quiere, intenta, sirve con Morán. Si la pierde, será el manglío. Morán, pared que funciona por derecha, le va quedando a Barahona. Barahona mete un centro muy pasado, el segundo paro. González no puede. La pelota cruza toda el área, se pierde por un costado y saque de banda. 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
0: Están sacando a los aficionados del cartaginés. Quedan todavía 5 minutos, tiene centro al área, van para afuera. No entiendo yo, aquí en Costa Rica los dejan hasta el final a todos. Ayer estábamos en el Morera Soto, por ejemplo, Adri, Carlos, y ayer la gente de Xelajú se fue media hora después del partido.
2: Sí, siempre se toma ese protocolo.
0: Aquí los visitantes los dejan hasta el final.
2: ¿Y si hay un gol?
0: Bueno, de visitante nos sacan a los ticos de visitante.
2: Ni cuenta se da.
0: Bueno, se cobra el tiro de esquina para el municipal. Cabezazo defensivo, le va a quedar la pelota a Luis Flores. Eva reventando, lo taparon a Flores. La pelota queda a la derecha, se pierde por un costado. Ahí saque de banda, repuesto del trébol. Aunque yo te voy a decir algo. Como está este estadio, con el fanatismo de la gente en Guatemala, Adri, yo prefiero ponerme a salvo, ¿verdad?
2: Pues sí.
0: No ven los últimos 7 minutos del partido.
1: No, ahí, Adri. En honor a la verdad. Y ojo, en honor a la verdad. Es una delicia ir a Guatemala.
0: No, Guatemala es lindísimo.
1: Es una delicia. Nos tratan bien a los ticos.
0: El problema es ahí en el fútbol. Sí, está difícil.
1: A la hora del... Ese es el problema. A la hora del fanatismo. Imagínate cayendo un gol del cartaginés y vos celebrándolo a todas las anchas.
0: Sí, no, mira.
1: Sí, sí. Es una... Ellos lo interpretan como una provocación.
0: Claro, totalmente. Y ahora juega el cuadro del municipal sobre la izquierda, que busca el gol de la victoria. Buena acción de Morales, se mete al área. Cuidado cuando la busca. Y da para vuelta Eric Paniagua, le roban la pelota al cartaginés. Se ha quedado sin ideas. Le cuesta ahora la salida al partido. Y el municipal, que es el que crece para buscar el gol. El gol pisa. El mundo sin finito pisa en el territorio papilar. Se viene otra vez Morales con la pelota en la de fondo. El centro, el segundo palo, cabezazo. Pelota que se pierde por la última raya, pero con desvío. Tiro de esquina, herramientas total.
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0: Se va a cobrar tiro de esquina para el rojo. 85 minutos, ya se cobra, viene pelota hacia el segundo palo. Cordero que intenta, le roban la espalda, tiene que reventar la saga. del equipo Brumoso. A nadie, no hay nadie Brumoso en el territorio copiliense, enemigo, solo el guardameta Braulio Linares. Sirve por la izquierda, deja con Morales. Morales tira largo frente al área, corta la saca, la pelota le va quedando. Ahora Barahona busca la contra, el cartaginés quiere ganarlo en los últimos 5 minutos. Viene Barahona, 40 minutos tenemos en el tiempo de juego, tiempo Pintura Blanco. 0-1 por 1 el marcador. Viene Morán con la pelota, Morán mete un centrito al área, corta la saga y la pelota va quedando a la deriva, la vuelve a tomar el equipo Brumoso. Se durmió.

0: Y Joaquín Alonso, que está cansado, Joaquín Alonso. Y aquí mete pelota otra vez el cartaginés. Algunos defienden, unos corren mucho y otros corren poco.
1: Sí, que creo, Adri, que se le acabó la gasolina a la parte ofensiva del conjunto brumoso. Ha sido un buen partido por parte de Joaquín Alonso Hernández, uno de los buenos fichajes del conjunto brumoso. Creo que también lo de Juan Carlos Gaete, más allá de que salió de cambio, en el cambio sur siempre sur, pero sí, ya se ve desgastado el cartaginés, y es parte de lo que decíamos. Los cambios ofensivos, o por lo menos es que no tiene muchas alternativas ofensivas el Club Sport Cartaginés y el técnico Marvin Amarini Villatoro. 86 minutos, 1-1 Municipal contra el Cartaginés, Adri.
0: Viene buscando la pelota Morán, se resbaló y ahora el Municipal tiene salida a medio campo, pero tiene la pelota a la guerra y al público no le gusta. Bien Olivas, ¿eh? Bien Olivas, el jugador mexicano, defensa central del cuadro brumoso. Aquí ataca el cuadro rojo, quiere la victoria al final. Viene, la viene buscando desde atrás Paniagua, el pase de la vuelta y está en la línea. Lo tiene que salvar Barahona, era jugada del Municipal y se salvó el cuadro brumoso. La pelota sigue su curso, va recuperando la Morán por la derecha y saque de banda, repuesto del trébol. Momento de angustia en la parte baja del Cartaginés. Viene otro centro, cabezazo y dos de Municipal y que falla la saga. Le queda la pelota ahora a Joaquín Alonso, pelotazo largo por la izquierda, lo ponen a correr a Luis Flores, que ya no da tampoco, saque de banda, repuesto del trébol. 42 minutos, yo voy a votar por Olivas, yo voy a votar por el mexicano Olivas como el jugador del partido, el jugador de la cara.
1: Sí, Adri.
0: O Luis Flores es mi otra opción, cualquiera de los dos.
1: Sí, quería votar por Joaquín Alonso Hernández, pero sí, lo de Olivas ha sido muy sólido en zona defensiva y no era fácil para el jugador mexicano, porque ahí el cartaginés venía haciendo un buen trabajo y creo que Olivas ha ido ganándose ese espacio en el conjunto brumoso.
0: ¿Qué pasó ahora?
1: Cambio, ¿no?
0: Sí, el jugador en un saque de banda, dice el referí. Hay jugador brumoso que está en el piso. ¿Qué es lo que dice el referee? Le va a dar un saque de banda al Municipal. 87 minutos. Hay jugador brumoso en el piso. ¿Quién? Randall Cordero. ¿Quién es? Sí, es Caché.
1: Sí, Randall Cordero, el número 2. Y acá, Yael López, su compañero, dice al banquillo, cambio. Así que bueno, vamos a ver cuál será la variante que se dará en el conjunto del Cartaginés, que las lesiones afectaron mucho al Club Sport Cartaginés en el arranque de la temporada anterior. Ojalá que esta vez no se repita esa historia, Charlie, en la noticia a nombre de Refrimundo.
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0: Ataca el cuadro del Municipal, pelota al área, largo trazo, saque de puerta. Cubre bien la saga brumosa. Cordero, que tiene amarilla, tiene que cuidarse Cordero. Tiene que cuidarse Cordero. Tiene tarjeta amarilla, se va a venir Mesén y se va a venir Douglas López para cerrar el partido.
1: Sí, el cambio suelo siempre sur, entonces 22 por 8 y 2 por 20. Perfecto, entonces, en los cambios siempre sur, Joaquín Alonso Hernández abandona con el 22. Insisto, se ha visto bien Joaquín, sí, bien, Alonso bien. Hernández con el Cartaginés y con el 2, Randall Cordero. Gol y amarilla para Randall Cordero. Ingresa a la cancha Douglas López. Pensé que iba a ingresar más antes en el partido. Douglas López con el 8 y con el número 20, Diego Mesén, en los cambios sur, siempre sur, Charlie.
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0: La pelota que va por fuera, saque de banda, repuesto del trébol, se van a cumplir 90. A ver cuánto se va a reponer, puede ser generosa la reposición. No sé si 6. No es tan generosa la reposición.
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0: Perfecto, 4 minutos, a ver qué pasa en esta reposición. Viene pelota al área, el cuadro brumoso devuelve BCN, complementa la saga Cartaginés, que perdió totalmente nuevamente la ofensiva. Ahora viene Bernal Alfaro, va solo contra el mundo. Bernal va solo contra el mundo. Puede servir por derecha, metió una pelota corta, rechaza. La saca del Municipal, la pelota queda hacia atrás. La busca Olivas, que es uno de los jugadores. El agarre del compromiso, no puede Morán. Ya agotado también, balón fuera. Saca de banda, repuesto del trébol. Cartaginés, que regresará mañana a Costa Rica y jugará el lunes en Pérez Celedón. Y aquí otra falta, ¿verdad? Otra falta y otra pelota al área que le dan al cuadro rojo, Charlie.
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0: Y el tiro libre que va a tener el Municipal. De las últimas del compromiso. Dijeron cuatro, tenemos uno. Hay tiro libre para el rojo. Aquí se cobra, viene pelota al área, se quedó el arquero, pelota que pica, rechaza, la saca, el córner. Aparece con lo justo, Besen envía la pelota afuera, al tiro de esquina. Tiro de esquina, herramientas total, ¿era necesario sufrir tanto al final?
1: Sí, que eso es lo que te iba a decir, Adri, termina un poco pidiendo tiempo el equipo del cartaginés. Obviamente el Municipal se ha venido con todo al frente y no ha tenido la respuesta en ofensiva para atacar de la misma manera.
0: Se va a cobrar el tiro de esquina. Tiro de esquina, herramientas total, el agrupamiento del área. Quiere el Municipal. Cartaginés se defiende, cae jugador en el área. Hernández contra Douglas López. Lo señala el referí. Aquí se viene todo, podría venir, se viene el centro al área, cabezazo defensivo, la pelota queda nuevamente para el cuadro del Municipal, que va atacando sobre el costado izquierdo, va a venir centro al área, va Briseño, ahora sí, lo que tenía que hacer en el primer tiempo, no dar rebote, mano segura, se dejó el balón, élite de Pioneer, viene el saque largo, cuidado que la podría encontrar, Diego González, la podría encontrar, lo podría ganar Cartaginés, González con López, Douglas con la pelota, y quiso Douglas, no se entiende lo que hizo Douglas, eran tres contra dos y perdió una buena, pero viene otra vez Barahona con la pelota, sirve con Douglas López, mete un centro al segundo palo, González vuelve a meter para el Tepa le pegó, Luque sacó el arquero, Luque sacó Linares, no se puede creer, era el gol brumoso con la última del Tepa en el área y la tapada espectacular de Linares, salvándole el punto al cuadro rojo, Adrián.
1: Impresionante, Adri, en el momento ponete águila con Cementos Stark. Ojo que viene esta.
0: Barahona metió centro a Bridavid al córner. ¿Cómo se lo perdió el Cartaginés?
1: Bueno, puede ser un cierre espectacular para el Cartaginés. Quedan 50 segundos en el tiempo Pinturas Blanco. Veremos si el Cartaginés lo aprovecha. Esa que tenía el Tepa es realmente impresionante. Era la mano salvadora que la que sacaba ahí el guardameta Linares. Se viene el tiro de esquina.
0: 3 minutos y medio podría ser la última. A cobrar desde la derecha Bernal Alfaro. Agrupamiento en el área. Bernal se toca la rodilla. Juega, busca el segundo palo. Cabezazo defensivo, le queda balón allá a él. Ay, ¿qué es eso? Ya él, Dios mío.
1: No, Adri.
0: ¿Cómo escribo eso yo? ¿Qué, no, digo, no. ¿Qué le digo yo a la gente que está escuchando?
1: No.
0: Le pegó ya el López con el...
1: Adri, es la última
0: casi
1: jugada.
0: Saque de banda.
1: Es la última jugada del partido. Es la opción de dejarse los 3 puntos. Y ya el López, no sé, en vez de detenerla y pasarla, hace algo que... ridículo.
0: Bueno, finalmente el referee José Valladares, el catracho, suena el silbato e indica... El partido concluyó.
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0: Terminó el partido. Concluyen los 90 minutos en el trébol en Guatemala. 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Marcador final 1-1. Cortesía de Kevin Briseño. Señor Adrián García, Teletica Radio.
1: En el comentario Grupo Mutual, bueno, impresionante la manera en que el cartaginés en manos de Kevin Briseño termina entregando un partido que podía haberlo ganado, que podía haberlo manejado distinto. Había anotado el equipo del cartaginés con un gol de Randall Cordero en el primer tiempo y literalmente cuando nada más era administrar esos minutos de ventaja, cuando era aguantar y sostener de cara a la finalización del primer tiempo, aparece una jugada muy desafortunada, una jugada inoportuna, una jugada lamentable por parte del guardameta Kevin Mirceño, que va buscando en el área de emergencias médicas el balón y que se le termina resbalando como si fuese gelatina el esférico, y ahí estaba José Mena entonces para poder marcar el gol del empate en el marcador Manzate. 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Vamos a esperar entonces las declaraciones de los protagonistas. Creo que en este caso me imagino que vendrá José Mena y me imagino que también vendrá Randall Cordero en el equipo del cartaginés. Ahí van saliendo poco a poco los jugadores del Municipal de Guatemala, los Rojos del Guatemala, y Mario Acevedo, el técnico del conjunto Chapín. Y vamos a esperar entonces también por la declaración. Ahí está reunido todo el equipo del cartaginés. De hecho, la imagen que vimos en la finalización, ahí está Kevin Mirceño con todos sus compañeros y él es el que lleva la voz cantante entonces en esta reunión. Ahí está reunido el conjunto Brumoso y bueno, debe ser interesante escuchar lo que se dice en esa reunión, en ese momento tan íntimo del camerino del cartaginés, porque el que habla es Kevin Briseño, todos sus compañeros asientan a lo que dice, y bueno, vamos a esperar a ver qué sucede para escuchar las declaraciones del jugador del conjunto del cartaginés, que insisto, probablemente sea Randall Cordero, o por qué no, el mismo Kevin Briseño, y después entonces José Mena, que es el capitán y el anotador del gol Visa, se prendió la fiesta con Visa. Lamentable, porque creo que el cartaginés pudo haberle dado un manejo distinto al partido, porque creo que el cartaginés pudo haberlo ganado sin pasar por esta necesidad, y bueno, al final una jugada espectacular del guardameta Linares, que termina dándole entonces la parada espectacular al cuadro del equipo del Municipal, en un remate del Tepa González, donde termina haciendo un remate imperse a porteros para construir, y bueno, finalmente le termina dando el empate en el marcador Manzate. 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Al final de cuentas, pues la principal deuda es del Municipal, que es el que termina empatando en casa. Para el cartaginés, uno puede ver el vaso medio lleno, medio vacío, pero...
0: Sí, Adri, pero creo que debe quedar una sensación
1: amarga
0: de que el partido se pudo ganar. Y más allá de lo de Briseño, Gaete tuvo una solo, cuando va a hablar Randall Cordero.
4: Randall, un partido muy exigente. ¿Qué crees que faltó en la cancha para conseguir los 3 puntos esta noche?
5: Buenas noches a todos los que nos ven y nos escuchan. Meramente creo que fueron detalles, pues fue un partido muy parejo, muy reñido. Pudimos empezar con pues ahí ganando en el primer tiempo. Lo que pasa es que un despiste, un balón parado nos costó el empate, y creo que son esos pequeños detalles, la concentración, que hay que estar siempre al 100 en todo minuto, y creo que fallamos por ahí ese despiste la marca, pero puntuamos bien en visita y eso es un excelente punto.
4: ¿Qué mejorar para el siguiente partido, que igual juegan de visitante?
5: Claro, como te digo, cuando se juega de visita, si no se gana, no se pierde. Entonces hay que estar muy ordenado, muy concentrado, hacerlo bien, no desesperarse, ya que no cae el gol, no desesperarse, que en cualquier momento, mientras que se tenga el cero atrás, por ahí puede llegar un gol de nosotros. Hoy tuvimos varios, fallamos, pero como te digo, es meramente despistes que nos costó el empate, pero hay que seguir como equipo, que tenemos la confianza que el siguiente partido va a ser mejor.
4: ¿Anotaste y abriste el marcador en este partido?
5: Claro, por ahí me quedó ahí en el segundo palo, llegué y cerré. Por ahí pude despistar al rival, pero contento por aportar al equipo y como siempre, primero el equipo antes de mí.
4: Gracias, Randall, buenas noches.
1: Ahí escuchábamos a Randall Cordero, el anotador del gol Visa para el cartaginés, y vamos a esperar la declaración del jugador
0: José Mena
1: del Municipal de Guatemala, capitán, y además el que marcó el tanto del empate en el marcador Manzate. 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Yo coincido con lo que dice Adri, al final de cuentas pues uno puede ver el vaso medio lleno, medio vacío.
4: Felicitaciones, Junior Pérez.
1: Escuchamos a Junior Pérez.
4: Se consigue un empate local. ¿Qué destacas de este partido?
6: Nada, que no bajamos los brazos nunca. Creo que no fue nuestro mejor partido, pero Como te decía, como no bajamos los brazos, logramos el empate y nada, creo que tenemos que seguir mejorando.
4: ¿Qué crees que faltó para obtener esa victoria?
6: Nada, creo que no hicimos lo que se planeó en realidad. En el segundo tiempo mejoramos con la pelota, pero creo que tenemos que seguir trabajando. Cartagena hizo gran partido, creo que nos estudió bien y nada, seguir para adelante.
4: A preparar el siguiente partido que les toca jugar de visitante.
6: Claro, nos toca ir de visita y creo que tenemos que dar lo mejor de nosotros. Va a ser un partido difícil y nada, tenemos que sumar ya tres para poder pasar de ronda.
4: ¿Y qué le dices a toda esta afición que hoy no dejó de apoyarles?
6: Nada, ellos siempre están, creo que ellos son un pilar importante para acá, para nosotros en este estadio, y creo que siempre están presentes y le van a decirle que vamos a seguir trabajando para darle la alegría.
4: Muchas gracias, Junior. Buenas noches.
1: Ahí escuchábamos a Junior Pérez, jugador del conjunto del Municipal, después de este empate 1-1 en el marcador Manzate. Si lo recomendamos es porque funciona. 11:06 de la noche, la hora promérica donde vive la pasión. Vamos al cambio y venimos para escuchar a don José Yacone, el técnico del Herediano. El Herediano que empató 0-0 contra el conjunto de Maratón en el estadio Alejandro Morera Soto. Así que bueno, vamos al cambio y nos tomamos una taza de café, el Yudito.
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0: 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A las 7 de la noche jugó el Club Sport Herediano. Escuchemos qué dijo el técnico José Yácone después de este empate contra el Maratón de Honduras.
1: Don José, ¿qué tal? Buenas noches, Ian García para Teletica Radio, estamos en vivo. Don José, técnicamente dos empates consecutivos para el Herediano, ¿a qué aspectos del juego medita justamente para cambiar para la próxima Copa Centroamericana, para la próxima jornada y también para la próxima jornada del fútbol nacional? Gracias.
2: ¿Qué tal? Buenas noches. Yo creo que en ambos juegos tuvimos situaciones que no muy claras, que no fuimos lo suficientemente contundentes. Hoy el partido tuvo un desarrollo, los primeros 10 minutos no entramos bien, después emparejamos, fue parejo el primer tiempo, el segundo tiempo lo metimos a base de volumen, de juego, a base de mover la pelota al ancho, sin la profundidad que uno desearía, tuvimos alguna opción muy, muy clara, pero bueno, no nos alcanzó ante un rival que también tiene lo suyo, ¿verdad? Nos está faltando el gol, porque todo ese dominio que tuvimos el segundo tiempo tiene que traducirse mejor en finalizaciones.
3: Buenas noches, don José. Mariela Jiménez, en vivo para Deporte es Monumental. Más allá de los dos resultados que ya suman, yo quisiera preguntarle cómo o cuál es la planificación más bien para este mes de agosto, que tendrán una agenda ajetreada y también poco descanso entre Copa Centroamericana y el Campeonato Nacional, y en esa misma línea si usted considera utilizar equipos distintos para ambos certámenes. Buenas noches.
2: Sí, bueno, buenas noches. Evidentemente es un mes apretado. Tenemos una buena planilla, así que vamos a ir valorando partido a partido los que están mejor físicamente para afrontar cada juego.
4: Don José, muy buenas noches. Melissa de Teletica Radio. Quería consultarle, más allá de que el Herediano sigue invicto en Copa Centroamericana aquí de local, sin embargo han solo ganado una vez en los últimos 6 partidos, los demás han sido empates. ¿Qué considera que tiene que hacer diferente el Herediano sabiendo que la localidad es primordial en este certamen?
2: Sí, bueno, pienso que tenemos que finalizar la jugada. En realidad, si hoy hay algo que reclamarle a los jugadores es aprovechar, ser más contundente en las situaciones que generamos, ¿sí? Que no son la cantidad que yo pretendo, pero en partidos cerrados, evidentemente el gol es muy importante, como hoy, que un partido cerrado, el rival en el segundo tiempo no le quedó otra que tirarse atrás y defender con todos los jugadores metidos en el área, y nosotros encontramos la llave un par de veces, pero sin finalizar correctamente la jugada. Así que bueno, tenemos que seguir enfocados en quebrar esa racha, porque el equipo considero que no juega mal, pero los partidos se ganan en las áreas, y ahí hay que ser contundente.
5: Don José, buenas noches, Steven Oviedo de Radio Colombia. Don José, quisiera una valoración de lo de Aarón Suárez, ¿verdad? Usted lo mete al terreno de juego, siento ese es uno de los cambios que le ayuda al segundo tiempo del Herediano. Es algo de lo nuevo que vimos del equipo rojiamarillo. ¿Cómo lo siente usted al muchacho?
2: Bien, bien. Aarón salió de una esguince que tuvo en la rodilla y enseguida se sumó al equipo. Entró muy bien en el segundo tiempo, nos dio mayor manejo en el medio campo. Metió una asistencia de gol muy buena de taco y bueno, tuvo una muy buena participación. Esperamos que siga mejorando, creciendo. Hoy lo hizo muy bien y se ha insertado muy bien a la dinámica del grupo.
6: Muy buenas noches, don José. Sebastián Vargas para Heredia por media calle Deportes. A lo largo de la segunda mitad vimos la variante de Randa Leal a falta de unos 15 minutos para el final del partido. ¿A qué se debió que entrara para ese entonces, teniendo en cuenta que Heredia no estaba llegando todavía más a marco?
2: A que yo veía que el equipo estaba dominando, quise meter más frescura por la banda, donde Axel ya hizo un trabajo importante por la banda, ya se estaba quedando sin pierna, así que metimos a Randall por ahí y tiramos a Aarón por el medio. Entró en un momento que el equipo estaba completamente volcado al ataque y bueno, tuvo participaciones a veces eficientes y a veces no.
7: ¿Qué tal, profe? Rudolf Jara para Yoc Medios. Profe, desde su perspectiva, ¿qué le pareció la primera parte del equipo herediano? En la segunda parte el equipo evidentemente mejoró y tuvo más dinámica de lo que presentó en la primera parte. Sin embargo, me gustaría ver un breve análisis de su punto de vista con el primer tiempo. Gracias.
2: Sí, no, nosotros habíamos visto la característica de los laterales de ellos. En el primer tiempo propusimos un trabajo por las bandas que surtió más efecto en fase defensiva que ofensiva. Después, al ver que tal vez no lastimábamos como queríamos en el ataque, vienen los cambios al comenzar el segundo tiempo. Y ahí donde el equipo agarra un poco más de volumen de juego, poniendo en lugar de dos jugadores rápidos, dos volantes que generan juego, ¿verdad? Así que bueno, pienso que el primer tiempo, los primeros 10 minutos no entramos en la intensidad que había que entrar. Después nos fuimos acomodando y tuvimos alguna que otra ocasión, una muy clara de cabeza de córner, otra que Emerson no le queda, no define correctamente, algún remate por ahí de Lía, no en el volumen que hubiéramos querido. En el segundo tiempo fuimos, pienso yo, dominadores del partido sin la finalización.
0: Ahí teníamos entonces a don José Yacone, escuchamos a Marvin Amarini Villatoro, el técnico del conjunto del cartaginés.
8: Sí, tampoco puedo exagerar y decir que fuimos superiores en el transcurso del juego. Fue muy parejo, por momentos nosotros tuvimos la pelota, por momentos ellos, en ocasiones claras de gol creo que lo superamos, porque fuimos más claros en el último cuarto, nos faltó esa puntillada final y creo que sufrimos en la táctica fija. Nos cobraron muchas faltas cerca del área y fue donde más sufrimos nosotros, donde creo que fueron las ocasiones más claras de Municipal, porque si te das cuenta en la elaboración del mismo no estuvimos muy bien, la verdad, muy aplicados atrás. Y estos juegos son así.

0: un gol en contra y la manera que se dio es un golpe que en el camerino lo hablamos mucho, levantamos bien el grupo y creo, como dije, cerramos mucho mejor el partido que el rival, porque logramos por momentos mantener la intensidad que nosotros estamos acostumbrados a jugar. Gracias.
1: Aquí la última, Adrián Figueroa, Planeta Blanco Azul. Mi pregunta es más que todo, ¿cómo se sienten ustedes como cuerpo técnico, obviamente el equipo, los jugadores, con el apoyo que están teniendo de la afición que va a todo lado y pues, al final son el jugador número 12, digamos?
0: Siempre lo recordamos en cada inicio del partido. Siempre los capitanes lo mencionan que nosotros como cuerpo técnico, los jugadores, debemos dejar todo en la cancha por el esfuerzo que hace toda esa gente. Imagínate, había muchos cartagos, vinieron a Guatemala a apoyar, hicieron ahí el apoyo moral en todo momento. Yo creo que la forma más correcta de responderles es tratando de brindar lo mejor de nosotros dentro de la cancha.
2: Bien, ahí teníamos las declaraciones del técnico del Club Sport Cartagena, Marvin Amarini Villatoro, después de este empate, que bueno, creo que no nos equivocamos en eso, Adri, ya para el cierre de nuestra transmisión, no nos equivocamos con la sensación, ¿verdad? Creo que antes del partido te decían, vas a firmar el empate en Guatemala, y lo firmabas en cualquier hoja, pero después de las circunstancias que se dieron en el partido, Cartagena fue muy superior, y bueno, muy superior no, fue superior, tal vez no muy muy superior, pero sí fue superior al rival y tuvo más opciones de gol en la primera y segunda parte, y que el rival te anote por un error, porque creo que es la única forma que tenía hoy el Municipal de anotarle al Cartagena, es con un horror del guardameta Kevin Briceño. La sensación al final, como lo decía su técnico en el camerino, es más bien una desazón de que se pudo ganar el partido y adelantar un poquito más el grupo.
3: Sí, de hecho lo que dice Marvin Amadrini Villatoro en la conferencia de prensa, de que antes del partido el empate era un buen negocio, pero que ya viendo las circunstancias del encuentro, pues obviamente hay amargura y hay molestia en el camerino del Cartaginés. Nosotros nos retiramos con don Esteban Cubero en el control principal, agradeciéndole el trabajo a todos los compañeros, bajo la coordinación de don Cristian Sandoval Pacheco. Nos retiramos después de haber tenido una transmisión ininterrumpida prácticamente que desde las 3:30 de la tarde con la selección sub-20, después con el partido del Herediano y ahora finalizando con el encuentro del Cartaginés. Mañana invitados para que nos acompañen en Teletica Deportes Radio a partir de las 9:00 a.m. acá en Teletica Radio, siempre con usted. 11:27 de la noche, buenas noches para todos, muchas bendiciones, un fuerte abrazo.

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1: ¿Se puede comprar la juventud eterna? En los últimos años, noticias casi sacadas de la ciencia ficción en las que millonarios de Silicon Valley se infunden sangre de jóvenes, toman decenas de pastillas al día o monitorean al milímetro sus signos vitales para evitar envejecer, han acaparado titulares. Pero también han planteado dilemas sobre hasta qué punto la búsqueda de la longevidad extrema contraviene la bioética y la salud. ¿De dónde surge esta tendencia llamada biohacking? ¿Qué tan extendida está y qué tan sana es a nivel personal y social? Quédate porque en 5 minutos te lo explicamos. El biohacking es una práctica que busca ralentizar o incluso detener por completo el envejecimiento mediante el uso de tecnología, ya sea mediante tratamientos invasivos como el uso de plasma o cambios extremos en dietas y rutinas. El auge y disponibilidad de datos humanos y biomarcadores que permiten los relojes inteligentes y otros aparatos también han dado alas a esta tendencia. La búsqueda obsesiva de la juventud eterna es algo que ha acompañado por milenios a la humanidad. Dice el mito que Cleopatra se bañaba en leche de burra para conservar su belleza y juventud. Pero ahora una mentalidad con denominación de origen en Silicon Valley se está extendiendo. Si los programas informáticos se pueden optimizar constantemente, ¿por qué no hacer lo mismo con el cuerpo humano? Esto ha llevado a que en los últimos años multimillonarios, muchos de ellos magnates cercanos al mundo de la tecnología californiana, se hayan obsesionado con la idea de hackear su cuerpo y su longevidad, con prácticas como inyectarse sangre de personas más jóvenes para rejuvenecer. Caras conocidas como Brian Johnson, quien ha llevado al extremo una rutina que llama de la longevidad en su proyecto Blueprint y que llegó a transfundirse sangre de su hijo adolescente, se han vuelto virales por promover esta tendencia, aunque el propio Johnson suspendió posteriormente este tratamiento al no registrar beneficios clínicos evidentes. Esta práctica se ha extendido en los últimos años, con multimillonarios pagando hasta $8,000 por una bolsa de plasma en Estados Unidos. Pero los orígenes se remontan al siglo XIX, cuando el científico francés Paul Bert ensayó con ratones de laboratorio de diferentes edades, conectándolos quirúrgicamente mediante parabiosis, para que compartieran el flujo sanguíneo permanentemente. Aquellos experimentos preliminares sugirieron que los ratones de más edad presentaban señales de rejuvenecimiento, como mejor memoria, más agilidad o una cicatrización más rápida. Ahora, con el auge de la tecnología, empresas de investigación científica han renovado la apuesta. Sin embargo, las pruebas en humanos no han sido concluyentes y, por el contrario, los expertos advierten que inyectarse plasma de otras personas puede ser altamente peligroso y que solo debería hacerse en situaciones de vida o muerte. La FDA concretamente indica que estas transfusiones pueden causar lesiones graves como daño pulmonar agudo, conocido como TRELI, reacciones alérgicas severas y contagio de múltiples enfermedades infecciosas. Aparte de ello, los llamados biohackers toman decenas de suplementos diarios, se realizan constantemente análisis de sangre, llevan dietas estrictas, monitorean su sueño, hacen entrenamientos milimétricos y terapias hormonales, entre otras prácticas. Muchos médicos y científicos como el cardiólogo y genetista Eric Topol cuestionan el uso de múltiples suplementos diarios en lo que llaman el experimento descontrolado de un solo individuo, lo que en ciencia se conoce como el estudio ND1. Indican que con un cóctel de sustancias es imposible monitorear cada variable en el cuerpo de una sola persona. Por el contrario, instan a que los experimentos con los distintos suplementos se lleven a cabo a gran escala y mediante ensayos clínicos aleatorizados, para poder determinar con resultados robustos si cada uno de estos compuestos es realmente beneficioso. Un estudio de marzo llevado a cabo por la empresa Grandview Research, que monitorea a la industria de la salud y el bienestar, indica que el mercado de los suplementos dietarios, que hoy en día factura anualmente unos $209 mil millones, podría duplicar esta cifra para 2033. El estudio lo citó recientemente un artículo del New York Times, que describe cómo las prácticas del biohacking, relacionadas especialmente con la automedicación con suplementos dietarios y la monitorización de signos vitales, se está extendiendo en la sociedad estadounidense. Ya no son solo las élites de Silicon Valley, sino las personas de a pie que también quieren alargar su juventud y usan lo que esté a la mano para lograrlo. Esto se da en un momento en el que el sistema de salud del país pasa por tiempos convulsos, con costos por las nubes, hospitales saturados y una pérdida generalizada de credibilidad en el sistema, alimentada desde la propia administración Trump y sus constantes cuestionamientos a las agencias federales de salud. La tendencia del biohacking tiene múltiples críticas. Por un lado, hay quienes rechazan que el cuerpo de las personas se mercantilice. Asimismo, preocupa que el impulso del biohacking acabe eclipsando recursos e investigaciones que podrían dedicarse a erradicar enfermedades crónicas globales o a mejorar la salud de la población en general. ¿Y tú? ¿Qué opinas? ¿Hasta qué punto el deseo humano de vivir eternamente puede traspasar los límites de la ética? ¿Vale la pena vivir bajo extrema medicación, dietas ultra estrictas y una constante obsesión para alargar la vida mientras se sacrifica su disfrute? Déjanos sus comentarios en nuestras redes sociales mientras te esperamos con más episodios de En 5 Minutos.

Tu única obligación es estudiar y prepararte bien. Porque en esta casa no hay un papá que vea por tu futuro. Yo tenía 7 años. Mi padre había fallecido 2 años antes. Recuerdo claramente el miedo que las palabras de mi madre me causaron como primera reacción. Pero también recuerdo que al momento de mirarla a los ojos, ese miedo se disipó y me sentí fuerte. Con esperanza, y sobre todo con un deseo enorme de poder darle lo mismo que ella seguía dándonos a mí y a mis hermanos. Sustento, seguridad, amor, y sobre todo, el gran ejemplo de volver a empezar de cero. Esta fue mi primera elección positiva a partir de una experiencia adversa. Por esos años surgió también mi fascinación por la radio. Pasaba horas enteras escuchando diferentes programas. Imaginaba todo el tiempo cómo sería el dueño de esa voz que yo escuchaba. ¿Cómo hacía esa persona para saber todo lo que ahí decía y transmitirme emociones, colores, sabores e imágenes? Lo soñé. Hice planes para trabajar en la radio. Lo busqué y aquí estoy con el deseo más profundo de seguir aprendiendo cada día y sobre todo, nunca dejar de soñar.

Si tu mente está clara y tu corazón sereno, nada perturbará el logro de tus sueños para lograr esa vida llena de pasión y de magia cada día, cada momento. Tengo amor incondicional por mi familia, por mi trabajo, por mi país, por su gente, por los animales y por el mundo. Intento aprender de la adversidad cuando ésta se presenta, encontrar el mensaje que en ella viene a mi vida y así retomo el cuidado de mi caminar diario, de mi fe. Vivo el presente, siento el significado de la vida en cada pensamiento, en cada acción y en cada instante de mi vida. Intento enfocar mis primeros y últimos pensamientos del día en agradecimiento por lo que tengo, por quien me ama, por quien amo, por lo que hago o por lo que haré. Empiezo por tener pensamientos de abundancia en relación con mi vida espiritual, el amor, la amistad, el bienestar de mi familia, salud, bondad y, de forma natural, el bienestar llega a mí. Trato especialmente de imitar a los niños, su felicidad por la vida simple,

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0: Oigamos la respuesta. Es el programa que les trae a ustedes el Instituto Centroamericano de Extensión de la Cultura, ICQ.
1: A pesar de que nuestro planeta tiene el nombre de Tierra, lo cierto es que hay mucha más agua que tierra. Los océanos de todo el mundo cubren el 70% del planeta, o sea que por cada 3 partes de tierra hay 7 de agua. Esta enorme cantidad de agua siempre ha inspirado respeto a las personas desde tiempos muy antiguos. Los seres humanos siempre se han maravillado ante la fuerza y la belleza del mar. Y no es para menos. Lo que se ha logrado descubrir sobre los océanos es tan grandioso que solo se puede explicar por el poder de Dios.
2: Cuando nuestro planeta se formó, hace unos 6,000 millones de años, era solo una inmensa nube de gases calientísima. Después de millones de años, el planeta se fue compactando, juntándose y volviéndose sólido. Al irse enfriando, se formó como una especie de cáscara dura de piedra y otros materiales, pero por dentro seguía muy caliente. Se formaron gases que empujaban la cáscara hacia arriba con mucha fuerza, hasta que lograron rajarla en algunos lados. Por ahí salían esos gases y empezaron a formar las nubes. Poco a poco, las nubes se fueron haciendo más y más espesas, y después cayeron los primeros aguaceros.
1: Como la tierra seguía muy caliente, el agua que caía se evaporaba inmediatamente y volvía a formar nubes. El agua continuó cayendo y evaporándose durante millones de años, pero después la tierra se enfrió lo suficiente para permitir que el agua corriera y se acumulara en los enormes huecos que había en la superficie. Se tomó millones de años juntar el agua suficiente para formar los océanos. En ese entonces ya existía la tierra, las nubes y los océanos, pero no había aparecido la vida en nuestro planeta. Se cree que el primer ser vivo apareció en el mar hace unos 2,000 millones de años. Al principio eran seres pequeñísimos, tanto plantas como animales, pero con el paso del tiempo fueron surgiendo nuevas especies de plantas y animales más grandes y desarrollados.
2: Luego de millones de años, algunas de estas especies aprendieron a vivir sobre la Tierra y empezaron a crecer y multiplicarse. Por los estudios que se han hecho, se cree que todas las plantas y los animales que conocemos vienen del mar. Por eso, se dice que los océanos son la cuna de la vida, porque allí fue donde Dios inició la vida en nuestro planeta. Quizás por esta razón, las personas siempre se han interesado en el mar. Desde la antigüedad, los pueblos que vivían cerca del mar lo aprovecharon para obtener alimento y lo usaban como medio de transporte. Pero como no tenían forma de explorarlo y conocerlo mejor, imaginaron gran cantidad de historia y leyendas sobre el océano.
1: Creían, por ejemplo, que el mar terminaba en alguna parte y que al final lo que había era un enorme precipicio por donde se despeñaban los barcos que llegaban hasta allí. También creían que en el océano había enormes monstruos que devoraban barcos enteros. Estas y muchas otras historias llenas de fantasía hicieron que la gente le tuviera miedo al mar y que durante mucho tiempo no se atrevieran a alejarse de las costas. Sin embargo, poco a poco fueron perdiendo el miedo y empezaron a explorarlo y a interesarse por sus misterios.
2: Hoy en día, los océanos están siendo estudiados todo el tiempo por científicos de todo el mundo. Es más, existe una ciencia llamada oceanografía, que se dedica solo al estudio de los océanos. Los científicos están de acuerdo en que todavía falta muchísimo por descubrir y aprender de los océanos. Aún hay grandes misterios que no se pueden explicar y que con seguridad no llenarán de asombro cuando la ciencia logre por fin comprenderlo.
1: Pero a pesar de que aún nos falta tanto por descubrir, con lo que ya sabemos de los océanos, se podrían llenar libros y libros de información. Vamos a contarles un poco sobre algunos de los datos más interesantes que se conocen. Como ya dijimos, los océanos cubren un 70% de la superficie, o sea, las 2/3 partes de la Tierra. Las personas le han dado diferentes nombres según la zona donde se encuentren: el Océano Pacífico, el Océano Atlántico, el Océano Índico y el Océano Ártico.
2: El Océano Pacífico es el más grande de todos. Mide más de 165 millones de kilómetros cuadrados. Es tan grande que el continente americano cabría 4 veces y media en él. El Océano Atlántico, que es el segundo en extensión, es apenas la mitad de grande que el Pacífico. El Índico es aún más pequeño y el Océano Ártico es el más pequeño de todos. Hace años se creía que el fondo del mar era plano, pero cuando construyeron aparatos que permitieron estudiar el fondo, se descubrió que había grandes cordilleras con cerros muy altos, lo mismo que precipicios y huecos profundísimos.
1: También descubrieron que había superficies planas, como grandes llanuras y cantidad de volcanes, algunos activos y otros apagados. La mayor profundidad que se conoce se encuentra en el Océano Pacífico y se llama la Fosa de las Marianas. En su parte más profunda, la fosa mide casi 11.000 metros, lo que significa que si se sumergiera allí el monte Everest, la montaña más alta de la Tierra, se taparía completamente y aún quedarían más de 2.000 metros de agua. Todo el océano es impresionante. Se sabe, por ejemplo, que el agua del mar contiene al menos 63 elementos disueltos en ella. Los más abundantes son el oxígeno, el hidrógeno, el cloro y el sodio. También hay hierro, zinc, plata, oro, mercurio y muchos más.

0: El agua no era salada, pero con el tiempo los ríos han ido acarreando poquitos de sal de las piedras y de las rocas de la tierra y los han llevado al mar. Como el agua se evapora y la sal no, cada día el océano se vuelve un poquito más salado. Se calcula que si se pudiera sacar toda la sal del mar y se extendiera sobre los continentes, toda la tierra firme quedaría cubierta por una capa de sal de 150 metros de altura. Otra cosa interesante del océano es la cantidad de vida que hay en él. Es imposible calcular cuántas especies de plantas y animales existen, ya que los científicos continúan descubriendo nuevas especies conforme van conociendo y explorando distintas partes del océano.
1: Todas las plantas y la gran mayoría de los animales, como los peces, moluscos, gusanos marinos, ballenas, cangrejos y tantos otros, viven en aguas poco profundas. Casi toda la vida marina se encuentra entre la costa y donde el mar llega a unos 200 metros de profundidad. Esto se debe a que después de esa profundidad ya no se ve la luz del sol. Las plantas del mar, al igual que las de la tierra, necesitan de la luz del sol para sobrevivir. Muchos peces y animales marinos se alimentan de estas plantas y, por lo tanto, tampoco pueden vivir lejos de ellas. Más profundo de 200 metros, empiezan a disminuir las especies de animales que pueden sobrevivir. Pero lo interesante es que siempre hay unas que logran adaptarse a la oscuridad, al frío y a la escasez de alimento que hay en esas profundidades.
0: Los científicos quedaron asombrados cuando descubrieron que había vida incluso en los huecos más profundos del océano. Para llegar hasta allí, se necesita una nave especial llamada batiscafo. Esta nave tiene que ser muy resistente, pues a esas profundidades el peso del agua es tanto que aplastaría fácilmente cualquier nave corriente. Además, como ahí no llega ni un poquito de luz, la oscuridad es total y el batiscafo tiene que llevar luces muy fuertes para poder ver.
1: Los científicos que han ido a lo más profundo del océano en esta nave han tomado fotografías de los peces y animales que encuentran para poder mostrarlos a otros científicos y a todo el mundo. Lamentablemente no se pueden capturar estos peces y animales y llevarlos a la superficie, debido a que sus cuerpos están acostumbrados al enorme peso del agua, a esa enorme presión, y si se sacan de allí, se hinchan y explotan como si fuera un globo. Es una lástima que estos peces de las profundidades no puedan sacarse, pues son realmente lindos.
0: Muchos de ellos tienen bocas enormes y estómagos que pueden estirarse hasta el doble de su tamaño. Esto se debe a que la comida es escasa, y si un pez encuentra algo que comer, se lo come todo, aunque sea mucho más grande que su propio cuerpo. De esta forma, almacenan comida y energía para sobrevivir mucho tiempo, hasta que encuentran otra cosa.
1: Algunos de estos peces tienen luz propia y unos ojos muy grandes que les permiten ver algo en la oscuridad. Sin embargo, la mayoría de los animales de estas profundidades son ciegos, pues en realidad los ojos no les servirían de nada en tanta oscuridad. Es muy poco lo que se sabe acerca de las grandes profundidades del océano, de estos animales y en general, debido a que es difícil explorarlo y ver lo que sucede alrededor. Por eso los científicos están convencidos de que todavía faltan muchas cosas por descubrir.
0: Los océanos son indispensables para la vida. Gracias a ellos, tenemos tanta agua dulce en la Tierra. Cada día, el sol evapora grandes cantidades de agua del mar. Luego, esa agua forma las nubes y caen como lluvia. Después corre por los ríos y regresa al mar. Por eso, el agua no se termina en la tierra. Pero además, los océanos son fuente de riqueza y alimento para las personas. Del mar se sacan minerales como el magnesio, que es muy importante para la fabricación de aviones, y el yodo, que tanto se usa en medicinas. También saca cobre y uranio y muchas otras cosas.

0: Hoy en día, gran parte del petróleo que se utiliza en el mundo viene de yacimientos en el fondo del mar. Lo mismo sucede con el gas y el carbón mineral. Pero el beneficio más grande que el océano nos da es la cantidad de alimento. Siempre el hombre ha aprovechado el mar para obtener alimento. Sin embargo, como la carne de pescado se descompone con facilidad, solo se podía consumir fresco y en zonas cercanas a la costa. Cuando se descubrió cómo conservar el pescado, ya sea seco o salado, aumentó un poco más su consumo. Pero seguía siendo poco en comparación con el consumo de productos animales de la tierra.
1: Luego, con la invención de la refrigeración, el consumo aumentó.

0: La población del mundo crece rápidamente y cada vez es más difícil producir en la Tierra alimento suficiente para todos. Además, no se trata de producir comida, sino también de que ésta tenga suficientes proteínas y vitaminas para que las personas estén bien alimentadas. Si pensamos que en nuestro planeta hay mucho más agua que tierra, nos damos cuenta de que es importantísimo obtener el mayor provecho posible de los océanos. Además, el mar es muy productivo. Es posible sacar mayor cantidad de alimento de una hectárea de mar que de una hectárea de tierra.
1: Hasta el momento, las personas lo único que han hecho es pescar los peces y los animales marinos para alimentarse. Sin embargo, pescar irresponsablemente y sin control puede llegar a acabar la vida marina en algunas regiones y poner en peligro las especies que más se pescan. Por esta razón, los científicos que se han dedicado a estudiar los océanos como fuente de alimento han empezado a desarrollar proyectos para criar peces y mariscos en cultiverio, algo así como granjas marinas donde se críen peces para ser utilizados como alimento.
0: Lo mismo están haciendo con las plantas marinas llamadas algas. Se ha descubierto que las algas tienen muchísimo valor alimenticio. Además, crecen rápido y no necesitan casi ningún cuidado. Hoy en día, ya en algunos países, se usan algas para fabricar productos como helados y pudines. También se consiguen algas para comerlas como verdura. Los científicos continúan investigando de qué otras formas las pueden aprovechar. Otra gran fuente de alimento que se está estudiando es un animalito parecido al camarón y que se llama krill. Los krilles viven en aguas frías como las que hay en los océanos cerca de los polos. Tienen la ventaja de que se reproducen en gran cantidad y con mucha rapidez y tienen muy buen sabor.
1: Si se crían adecuadamente, los krilles podrían proporcionar alimento a gran parte de la población del mundo. El océano es muy generoso con sus riquezas y si aprendemos a utilizarlos con cuidado, pueden durarnos para siempre. Por eso, cada día hay más gente preocupada por evitar que se contamine el mar y que se pesque sin control. Para proteger las especies, solo se deben pescar los animales adultos. Las crías deben dejarse para que puedan reproducirse y mantener esa clase de animales.
0: Por fortuna, muchos de los países que se dedican a la pesca, como Japón, Estados Unidos, Canadá, Rusia y algunos otros, ya han empezado a preocuparse por los mares y están trabajando en hacer granjas de mar para criar mariscos y pescados, como camarones, langostas y ostras. Además, han hecho leyes para proteger a las especies que están en peligro de acabarse. Los países de todo el mundo saben que dependen del mar y han tomado conciencia del peligro que significa contaminar sus aguas. Poco a poco van apareciendo nuevas leyes para disminuir este problema.
1: El maravilloso océano, esos maravillosos mares que Dios creó para beneficio del hombre, continuarán ofreciéndonos sus riquezas sin fin. Lo único que necesitamos es aprender a utilizar sus recursos con responsabilidad, respeto y con cariño.
2: Y así llegamos al final del programa de hoy. Envíenos sus preguntas al apartado 2948-1000 San José, Costa Rica. 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

0: La una aquí en París, 31 de julio. Radio Francia Internacional emite durante la próxima media hora primero este boletín de actualidad internacional y de las Américas titulares. La guerra Irán-Estados Unidos, nuevo intercambio de fuego con bajas mortales del lado iraní. Pakistán da cuenta, entre tanto, de una reanudación del diálogo entre beligerantes con miras a una eventual y nueva desescalada. 9 muertos al menos en Ucrania. Rusia lanza casi 300 drones, más de 70 misiles, uno de los cuales impacta en territorio polaco. Polonia, integrante de la OTAN. Crisis migratoria a las puertas de Europa. España decide enviar al ejército al enclave de Ceuta, en el extremo norte de África, tras la entrada masiva de migrantes desde Marruecos. Hay al menos 9 fallecidos ahogados. Última edición Américas, un decreto del presidente Javier Milei de Argentina prohíbe el ingreso de extranjeros que expresen odio hacia el país. Ana Vidal en controles, al micrófono Marcos García Herrera, Noticias.
1: RFI. سپاه هشدار داد کشورهایی که در کمک به متجاوز دخالت دارند اگر رفتار خود را اصلاح نکنند.
0: En un comunicado leído en el canal estatal IRIN en Irán, los guardianes de la revolución advertían hoy de nuevo a los países envueltos en la asistencia a Estados Unidos en la región y reivindicaban el lanzamiento de al menos 5 misiles contra Jordania, todos ellos interceptados. Jordania, que alberga importantes bases de Estados Unidos. Por su parte, a las 2:40 de esta madrugada pasada, el ejército de Estados Unidos daba por terminada una última oleada de bombardeos contra objetivos iraníes en las provincias meridionales y costeras, matando a 3 guardianes de la revolución en la isla de Keshm, que cierra ese famoso y estratégico estrecho. Pakistán, entre tanto, país mediador junto a Qatar y Omán, afirmó estar esforzándose porque los dos países regresen a la mesa de negociaciones, por lo menos técnicas, en base a un protocolo de acuerdo ya firmado en junio que parece haber volado en pedazos. El portavoz de la Cancillería pakistaní confirmó incluso que las discusiones están ya en curso para tratar de alcanzar una desescalada. Tahir Andrabi.
2: Observamos con preocupación que la situación de seguridad sigue siendo precaria a pesar de la relativa calma de los últimos días. Stan reafirma que el diálogo y la diplomacia siguen siendo la única vía viable. Acogemos con satisfacción todos los esfuerzos encaminados a mantener el cese de las hostilidades y a reanudar el diálogo entre Irán y Estados Unidos.
0: Pakistán, donde por otro lado el ejército negó categóricamente cualquier implicación de Pakistán en el traslado desde China a Irán de lanzadores de misiles tierra-aire portátiles, una adquisición valorada en 70 millones de dólares, según ha contrastado la agencia de prensa Reuters. Raquel Villaécija.
3: Esta adquisición sería una de las principales iniciativas emprendidas por Irán para reforzar sus defensas aéreas de corto alcance desde el inicio de la guerra, que ha evidenciado las carencias en la protección de sus sitios militares e infraestructuras energéticas. El contrato de Teherán con una empresa basada en Hong Kong concierne la compra de 300 a 400 sistemas de misil tierra-aire portátiles de fabricación china. Se trata de sistemas rápidamente desplegables y desplazables, utilizados por equipos reducidos con frecuente movilidad, lo que les hace menos vulnerables que las lanzaderas y baterías fijas. Está previsto que las entregas se efectúen por vía aérea desde Urumqi, en el oeste de China, antes de su tránsito vía Pakistán a través de itinerarios terrestres.
4: Звичайно, балістика залишається і досі жорсткою і болісною загрозою.
0: En Ucrania, el presidente Volodymyr Zelensky exhortó de nuevo a sus aliados a suministrar a Kiev sistemas de misiles antibalísticos para luchar contra lo que describió como terror ruso. Tras una nueva noche durante la cual Moscú lanzaba 74 misiles, 280 drones contra Ucrania a lo largo y ancho del país, con un severo saldo de al menos 9 muertos, de los cuales tan solo 6 por un misil balístico Iskander en la ciudad natal del mandatario ucraniano. Tras la oleada de ataques en Ucrania, las autoridades de la vecina Polonia indicaron haber localizado en una zona no habitada, a 80 kilómetros de la frontera mutua, un cráter causado por un misil subsónico ruso, esparcido en fragmentos en un radio de 200 metros. Mauricio Latorre.
5: El lugar del impacto se sitúa a unos 80 kilómetros de la frontera ucraniana y de la región de Lviv, que en ese momento era víctima de un ataque ruso masivo. A tan solo 2 kilómetros de las primeras viviendas de la localidad polaca de Tarnawa, la policía local descubrió un cráter de 10 metros de diámetro y 5 de profundidad y los fragmentos de un misil ruso subsónico aire-tierra KH-101, cuya intrusión en Polonia constituye una violación del espacio aéreo de la OTAN. No hay ninguna razón para pensar que Polonia constituía un objetivo, comentó el primer ministro polaco Donald Tusk. Además de Polonia, otros países de la Unión Europea y o de la OTAN han padecido también estas intrusiones de drones y misiles rusos, en particular Rumania, Moldavia y Estonia.
0: La OTAN ha desplegado medios aéreos y el dirigente alemán Friedrich Merz considera que la caída de ese misil demuestra que Rusia está preparada, dispuesta a una escalada. Y a las puertas de Europa, enclave español de Ceuta, en el extremo norte de África, junto a Marruecos.
6: Increíble la situación.
0: 2.000 a 3.000 jóvenes marroquíes ingresaron a nado o a pie, saltando la verja de la frontera en el enclave español de Ceuta, rodeado por el territorio de Marruecos, en el extremo norte del continente africano, sumándose a otros 1.500 que lo habían ya hecho la semana pasada. El presidente de la comunidad autonómica local, Juan Vivas, calificaba la situación de urgencia humanitaria y social absoluta, solicitando a la vez la declaración de estado de emergencia frente a las llegadas masivas. Juan Vivas.
7: La declaración de emergencia nacional, 2, el refuerzo de los cuerpos y fuerzas de seguridad del Estado y el despliegue del ejército.
0: Y presente a proximidad de esos hechos este jueves, rebobinamos con la nota de Sofía Catalá a última hora de este jueves desde territorio marroquí en Fitnec Castillejos.
8: La situación en Castillejos y las zonas fronterizas con Ceuta sigue siendo de descontrol y la policía marroquí ha empezado a actuar con mucha fuerza para frenar a los miles de personas que siguen tratando de cruzar al enclave español. Ahora mismo hay carreteras bloqueadas y controles por todas partes para impedir el avance de caravanas de gente que quieren llegar a la costa para emigrar. Donde estoy, en Castillejos, aglomeraciones de personas han intentado pasar hoy hacia Ceuta por la carretera y por los espigones que rodean la playa. En la última semana, cerca de 2.000 personas, según las autoridades españolas, llegaron a nado al enclave. El número iba incrementando progresivamente a medida que los jóvenes publicaban vídeos en redes celebrando su llegada a España. El Ministerio de Exteriores marroquí informó haber acordado con España devolver a Marruecos a quienes lograron acceder a Ceuta de forma irregular. Cabe recordar que el Tribunal Supremo de España dictaminó que las devoluciones en caliente, es decir, sin examinar con garantías cada caso, no se pueden aplicar a quienes llegan a nado.
0: Sofía Catalá para RFI se informa a esta hora que al menos 9 migrantes espontáneos han muerto ahogados a lo largo del día tratando de acceder a Ceuta. Madrid anuncia el despliegue del ejército a partir de este viernes.
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0: En Estados Unidos, el crecimiento de la economía se frenó claramente en el segundo trimestre a un ritmo del 1.5% en un ritmo anualizado. El gasto en consumo, el vigor de las inversiones en empresas en el sector de la inteligencia artificial compensan esa dolorosa, subrayan la solidez de la demanda. Acerca de ese sector tecnológico, el magnate Elon Musk, el más rico del mundo, se dispone a inyectar un cuantioso desembolso en las campañas de los aspirantes republicanos para tratar de mantener el control del Congreso en las elecciones de medio mandato, en apenas 3 meses y unos días. Musk, el principal artífice financiero del regreso de Trump a la Casa Blanca en 2024. Washington, RFI, corresponsal Cristóbal Vázquez.
10: Elon Musk se lanza a apoyar al Partido Republicano en las próximas elecciones de medio mandato con una inversión millonaria para impulsar a los votantes republicanos a salir a votar en una elección no presidencial. Para esto, Musk resucita su America PAC, o Comité de Acción Política, que actúa como fondo ilimitado para financiar campañas, que gastó más de 260 millones de dólares para reelegir a Donald Trump en las pasadas elecciones presidenciales. El America PAC se centrará en tocar puertas en la publicidad digital y en correos físicos directos dirigidos a movilizar a la base conservadora en Estados Unidos que se encuentra en desventaja contra los votantes demócratas e independientes inconformes por la guerra en Irán, el alto costo de vida y los precios de la gasolina. Aunque Musk no ha revelado cuánto gastará concretamente para estas elecciones legislativas, se espera que la cifra sea bastante alta. Cabe mencionar que a menos de 100 días de estas elecciones legislativas de medio mandato, los demócratas tienen una ventaja del 8% de favorabilidad sobre los republicanos. Sin embargo, estos últimos cuentan con 300 millones de dólares más que los demócratas en la financiación de sus campañas a través de estos PACs o comités de acción política. Informó desde Washington para Radio Francia Internacional, Cristóbal Vázquez.
0: La Organización de Naciones Unidas para la Alimentación y Agricultura, FAO, advertía en junio que casi 700 millones de personas padecieron hambre en 2025 a través del mundo. Solicitaba a la vez una ayuda preventiva para proteger a casi 9 millones de personas frente al fenómeno climático del Niño. El Centro de Predicción del Clima en Estados Unidos anunciaba también ese mes que estará entre los más grandes registrados con impacto seguro en América Latina. Hoy, ante la agencia Reuters, se expresaba el jefe economista de la ONU FAO, Máximo Torero.
11: Las probabilidades son altas de que es un niño intensivo del 2015 o que sea el niño anterior, que fue bastante fuerte también. Entonces ya sabemos que se va a dar. Si sabemos que se va a dar y tenemos información histórica que nos puede ayudar a mejorar y a la asignación de nuestros recursos públicos y privados, prioricemos en solucionar y hacer acción anticipada en esas áreas.
0: Un fenómeno previsible, habrá que ver los medios para responder a lo que se agrega la situación bélica en el Estrecho de Hormuz, en el Medio Oriente bélico. Máximo Torero.
11: Nuestra preocupación es el Niño, pero también la combinación del Niño con los problemas del Estrecho de Hormuz. Lo que ha llevado al Estrecho de Hormuz es a la reducción de uso de insumos. El Estrecho de Hormuz daba al mundo 30 al 20% de todos los insumos agrícolas, o sea, no solo petróleo para la maquinaria, para el procesamiento, etcétera, el gas natural para el nitrógeno, fertilizantes ya procesados, y el sulfuro que es para los fosfatos, pero además las semillas híbridas que utilizan mucha agua.
0: Uria. La mayor parte de la materia orgánica contenida en la orina de los vertebrados terrestres. La Habana informa que un 70% de los hoteles de la isla han cerrado debido a las presiones de Washington. En Venezuela arrancan los dinamitados de edificios colapsados a raíz del doble sismo.
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1: ¿Cuál es el edificio más alto del mundo? Esta pregunta nos la hace el señor Elmer Figueroa, que nos envía un correo electrónico desde Nicaragua. Oigamos la respuesta.
2: En la actualidad, el edificio más alto del mundo mide 828 metros de altura. Se encuentra en la ciudad de Dubái, en los Emiratos Árabes Unidos. Este edificio se conoce con el nombre de Burj Khalifa o Burj Dubái. Otros edificios que también son muy altos son el Centro Financiero de Shanghái, que se encuentra en China, que mide 492 metros, y las Torres Gemelas Petronas de Kuala Lumpur, que se encuentran en Malasia, que miden 452 metros de altura.
1: Un estimable oyente que nos escribe desde Managua, Nicaragua, nos pregunta lo siguiente. ¿Comían ranas los indígenas? ¿Es cierto que actualmente las ranas se exportan para comerse una parte? Escuchemos la respuesta.
2: Efectivamente, hay documentos históricos que dicen que los indígenas de nuestras tierras acostumbraban comer ranas y renacuajos, por ejemplo, los indígenas de México. En este país todavía hay personas que las comen, pero ya no es una costumbre tan extendida. Según parece, en algunos lugares las cazaron tanto que disminuyeron en número, y fue así como la costumbre se fue perdiendo. Pero no solo los indígenas de nuestro continente acostumbraban comer ranas. Esta costumbre existía en muchos otros países, como por ejemplo en China y otros países de Asia. Y sí, hoy en día hay personas que se dedican a exportar ranas, ya que en muchos restaurantes elegantes del mundo se comen sobre todo las ancas, que es la parte más carnosa. En países como China y Francia, las ancas de rana han sido consideradas por muchos años un delicado manjar. Actualmente, cada día hay más restaurantes finos que las incluyen en el menú. El aumento de la demanda ha llevado a que algunos países se interesen en la cría, venta y exportación de ranas. Entre los mayores consumidores de ancas de rana están Estados Unidos, Canadá, algunos países de Europa, principalmente Francia, y algunos países de Asia, entre estos Japón, Corea, China, Taiwán, Vietnam e Indonesia, entre otros.

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1: Un estimable oyente que nos escribe desde Managua, Nicaragua, nos dice lo siguiente. Recuerdo que mi madre engordaba un chancho para venderlo en diciembre y celebrar la Purísima. ¿Es esta costumbre de origen indígena o español? Oigamos la respuesta.
2: La celebración de la Purísima Concepción es de origen español, así como la costumbre de comer chancho, pues en nuestro continente no había cerdos, sino que fueron traídos a su llegada por los españoles. La iglesia celebra la fiesta de la Purísima el 8 de diciembre. Esta tradición tiene varios siglos y fue traída a América por los hermanos franciscanos españoles. En Nicaragua, la celebración de la Purísima es la fiesta religiosa más importante del año, porque ella es la patrona de este país. La tradición empezó en la iglesia de San Francisco en la ciudad de León a principios del siglo XVIII. Hay un documento antiguo del apostolado de la buena prensa del Colegio Salesiano de Masaya que dice que la fiesta se celebra desde el 7 de diciembre de 1742. Pero existe una hermosa historia, que tal vez tenga algo de leyenda, que cuenta que en 1562, don Lorenzo de Cepeda, hermano de Santa Teresa de Ávila, viajaba hacia Perú con una imagen de la Virgen María. El mal tiempo lo obligó a hacer escala en Nicaragua, en el puerto llamado ahora El Realejo. Como don Lorenzo era muy piadoso, bajó la imagen de la Virgen de la Concepción para librarla del temporal. La depositó en la parroquia del pueblo, El Viejo, en el departamento de Chinandega, que tenía mejor clima para que estuviera segura. Buscó la ayuda de los frailes franciscanos, quienes tenían su convento en El Viejo. Y cuentan que tanto los indios como los mestizos que habitaban en El Viejo llegaban a ver a la Niña Blanca, como le decían a la imagen. Pero don Lorenzo tenía que proseguir su viaje hacia Perú y, a pesar del descontento de los pobladores, empacó su imagen y se embarcó. Entonces sobrevino otra tormenta. El barco de vela tuvo que regresar a Nicaragua y don Lorenzo desembarcó cargando la estatua de la Virgen. Entonces el pueblo entero, indios, mestizos y españoles, consideraron que la Virgen no quería irse de Nicaragua. Y así fue como empezó la devoción de los nicaragüenses a la Inmaculada Concepción de María. Don Lorenzo esta vez donó la imagen al pueblo y se fue hacia Perú.
1: ¿Por qué la carne de res causa estreñimiento en las mujeres embarazadas? Esta pregunta nos la hace un estimable oyente que nos escribe de Punta Arenas, Costa Rica. Oigamos la respuesta.
2: En realidad, durante el embarazo es muy común que las mujeres sufran de estreñimiento, pero no se debe al consumo de carne. Una de las causas de ese estreñimiento se debe a que durante el embarazo la hormona llamada progesterona aumenta, y esto hace más lento el movimiento del alimento a través del sistema digestivo. Por otra parte, a medida que avanza el embarazo, el útero hace presión sobre el recto, cosa que contribuye a que aumente el estreñimiento. También, por lo general, el médico manda hierro a las mujeres embarazadas y esto agrava el problema. Para evitar el estreñimiento, es conveniente una dieta rica en alimentos que contengan fibra, como los cereales, pan integral, frijoles, frutas y verduras frescas. Además, es importante que beba bastante agua. A algunas mujeres les da muy buen resultado beber un jugo de frutas o de ciruelas al día o comerse una buena tajada de papaya en ayunas. También ayuda mucho a combatir el estreñimiento hacer un poco de ejercicio como caminar. Sin embargo, es preferible que sea el médico que le indique si puede caminar o no, pues todo va a depender del estado físico en que se encuentre la mujer.
1: El señor Harley Rojas Salazar, que nos escribe de San Vito de Coto Brus, Costa Rica, nos dice lo siguiente. ¿Qué importancia tendrá para la medicina ortopédica el hallazgo de los llamados huesos cerámicos en los que están trabajando investigadores españoles? ¿De qué materiales estarán construidos y además qué materiales más se le podrán añadir para volverlos más fuertes y compactos? Oigamos la respuesta.
2: Hoy en día hay muchos científicos en diferentes partes del mundo que están estudiando materiales que puedan ser usados para sustituir diferentes partes del cuerpo, y los huesos no son la excepción. Imagínese usted el alivio que van a representar estos avances para millones de personas mayores que sufren, por ejemplo, de desgastes en los huesos de las caderas y las rodillas. Sobre todo si nos ponemos a pensar que cada día hay un número mayor de personas que llegan a vivir más de 65 años. De manera que los adelantos en trasplantes de hueso van a permitir que muchísimas personas mayores puedan vivir sin dolor. Y aunque actualmente ya se hacen implantes de huesos, el problema con estos implantes es que después de unos años se desgastan y hay que sustituirlos de nuevo. Es por esta razón que muchos científicos están estudiando nuevos materiales que sean más resistentes, como es el caso de la cerámica. Los materiales que están en estudio son tan parecidos a los huesos de verdad que hasta podrían llegar a unirse a ellos. La mayoría de los huesos artificiales que se usan actualmente están hechos de hidroxiapatita, un compuesto que tiene la misma fórmula química que los huesos. El problema es que la hidroxiapatita sintética no es tan porosa como el hueso, y los poros son muy importantes porque, entre otras cosas, permiten el flujo de sangre y hacen que el hueso sea menos pesado. Además, facilitan que el implante se adhiera permanentemente al hueso. Según los investigadores, la cerámica es un material ideal porque permitiría hacer un hueso poroso y a la vez muy fuerte. Una de las mezclas de cerámica más prometedoras que se están estudiando se hace con una mezcla de calcio y fosfato que, al hornearse a altas temperaturas, reaccionan y se transforman en fosfato tricálcico, que es una sustancia muy similar al hueso real. Además, al producirse esta reacción, se originan burbujas que forman los poros. El problema es que los huesos reales son porosos en el interior y sólidos y muy fuertes en el exterior, y por ahora lo que han logrado hacer son huesos porosos. Así que todavía les falta controlar el proceso que se produce en el horno, de manera que la parte exterior del hueso quede tan dura como la de los huesos reales.

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1: ¿Existirán en el mundo trillizos idénticos? Esta pregunta nos la hace el señor José René Gómez, que nos llamó por teléfono de San José, Costa Rica. Escuchemos la respuesta.
2: Efectivamente, en todo el mundo se dan casos de partos de trillizos idénticos, aunque estos partos no son frecuentes. Vamos a explicarle que hay dos tipos de trillizos. Unos son los trillizos idénticos y otros los trillizos fraternos. Los trillizos idénticos son los que se forman cuando un óvulo es fecundado por un espermatozoide. Luego este óvulo se divide en dos mitades y después una de estas se vuelve a dividir. Entonces, dentro del vientre se desarrollan tres bebés que tienen exactamente las mismas características. Como dice la gente, son igualiticos. Son tan parecidos que cuesta mucho distinguirlos. Los trillizos idénticos son del mismo sexo, tienen el mismo color de pelo y de ojos y el mismo grupo sanguíneo. En cambio, los trillizos fraternos se forman cuando tres óvulos son fecundados por tres espermatozoides diferentes. En este caso, vienen a ser como hermanos de los mismos padres, nacidos en el mismo parto. También puede darse el caso de trillizos, en que dos son idénticos y el otro es fraterno. Pero como le dijimos, estos casos son muy poco frecuentes.

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1: 5. El arrepentimiento revela oportunidad. Mi nueva regla. Siempre que las cosas vayan mal, espera y mira qué cosa mejor llegará. Scott Cairns. Short Trip to the Edge. Al principio de mi carrera profesional, yo era un ocupado ejecutivo que trabajaba para dejar mi marca en la industria editorial. Los libros eran mi mundo y me encantaba mi trabajo. Tenía hambre y deseos de avanzar, pero el trabajo era solamente parte de mi vida. Mi esposa Gail y yo comenzamos a tener hijos pocos años después de casarnos. Tuvimos 5 hijas en menos de 10 años. Como podrás imaginar, la vida era una locura. Dado el tamaño de mi familia, yo sentía mucha presión financiera. Eso, unido a mi ambición natural, era un cóctel muy potente. Trabajaba muchas horas, esperando poder conseguir otro ascenso y el aumento de salario que implicaba. Durante la mayoría de aquellos años, también hacía trabajo extra para suplir nuestras necesidades y ganar terreno financieramente hablando. Para resumir la historia, con frecuencia me sentía abrumado con todo lo que tenía que hacer. Me sentía culpable por no pasar más tiempo en casa y me tambaleaba al borde del agotamiento. Lo que estaba en juego en el trabajo era mucho, pero lo que estaba en juego en casa era mucho más. De algún modo pude seguir adelante, incluso atravesando algunas crisis de negocio graves. Pero finalmente descubrí que estaba en peligro de perder mi conexión con mis hijas, y Gail a veces tenía la sensación de ser una mamá soltera, de haberse quedado viuda por todo mi trabajo. Sinceramente, a veces las cosas eran muy delicadas. A medida que fui consciente del costo que mi dedicación al trabajo tenía sobre mi familia, fue como si una bomba gigantesca de arrepentimiento explotara en mi regazo. Es probable que puedas identificarte hasta cierto grado. No hay un autocorrector para las agujas de tatuajes. Cuando era joven, las únicas personas que llevaban tatuajes eran moteros, presidiarios y marineros. A lo largo de las 2 últimas décadas, eso ha cambiado mucho. Donde yo vivo, en las afueras de Nashville, Tennessee, es imposible pasar por alto diseños coloridos y elaborados que se muestran plenamente o sobresalen por cuellos, mangas y pantalones. Y eso es cierto en todo lugar. Según una reciente encuesta Harris, casi una tercera parte de los adultos estadounidenses llevan un tatuaje en esta época. El porcentaje es más elevado en mi casa. 3 de mis hijas tienen tatuajes. Hasta ahora, a mis hijas les encantan. Eso es cierto para la mayoría, pero también es normal el arrepentimiento. Aproximadamente, 1 de cada 4 personas lamenta la decisión. ¿Por qué? Los tatuajes pueden durar mucho más que el deseo de hacerse uno. Además de eso, no todo el mundo que utiliza agujas con tinta es un Miguel Ángel. Y las agujas de los tatuajes no vienen con autocorrector. A continuación tenemos algunos fallidos. Nunca olvides que Dios aún ha terminado conmigo. Todo ocurre por una razón. La vida es un juego. Arriésgate. No hay sueño demasiado grande. No te arrepientas de nada. Según la encuesta Harris, la mala ejecución es una de las principales razones por las que las personas se arrepienten de los tatuajes. Un sitio web que miré tenía más de 900 ejemplos de diseños fallidos, incluidos los anteriores. No es extraño que la eliminación de tatuajes sea ahora la operación estética de mayor crecimiento en el mundo. Y no es extraño que tatuajes poco favorecedores sean símbolos muy adecuados para el arrepentimiento. Pero eso es solo parte del cuadro. Cuando Brené Brown estaba investigando el tema de los arrepentimientos para su libro Rising Strong, Más Fuerte que Nunca, una amiga le envió un ejemplo parecido. El novio de la peor pesadilla de los padres de la película de Jennifer Aniston, Somos los Miller, quien muestra con orgullo su tatuaje que dice «No regrets, sin arrepentimientos. Es una metáfora perfecta para lo que he aprendido, dijo Brown. Si no te arrepientes de nada o intencionalmente te propones vivir sin arrepentimientos, creo que te estás perdiendo el valor mismo del arrepentimiento. ¿El valor? Un reto que la mayoría de nosotros enfrentamos al poner fin al pasado es el molesto sentimiento de haber fallado de algún modo. Eso no es un tatuaje. Esto es existencial. Si aún respiras, probablemente eres consciente de una manera, al menos, en que no has estado a la altura. Tras un poco de pensar hacia atrás, con la ayuda del capítulo anterior, ese número fácilmente puede aumentar hasta decenas, incluso centenas. Puede ser desalentador. Pero no es ninguna tragedia. Algunas personas se quedan un poco sorprendidas al pensar que el arrepentimiento pueda tener algún valor. Nuestra cultura tiene tendencia a pasarlo por alto. No me refiero a minimizar el dolor del lamento o el arrepentimiento, pues el dolor puede ser real e intenso. El problema es cuán rápidamente nos distanciamos de él. Preferimos no vivir con ese sentimiento el tiempo suficiente para obtener el beneficio, y eso es un gran error. Cuando se trata de experimentar nuestro mejor año, podemos aprovechar nuestros arrepentimientos para que revelen oportunidades que de otro modo pasaríamos por alto. Si lo miras de la manera correcta, el arrepentimiento es un regalo de Dios. Para citar a la psicóloga de la Universidad de Michigan, Janet Landman, en su libro sobre el tema, todo depende de lo que hagamos con ello. Los usos del arrepentimiento. Antes de ver los beneficios, examinemos un uso común, pero poco útil, del arrepentimiento. La autocondenación. El delta entre soy un metepatas y metí la pata puede parecer pequeño, dice Brown, pero de hecho es inmenso. Cuando nos enfocamos en nosotros mismos, en lugar de hacerlo en nuestro desempeño, nos resulta más difícil proponernos mejorar la próxima vez por la simple razón de que la mejoría no es el enfoque. Digamos que perdiste los nervios con uno de tus hijos o con un amigo. O digamos que metiste la pata en un reporte que le costó a tu negocio un nuevo cliente lucrativo. Podrías hablar de lo malo que eres como persona, y eso sería de poco consuelo para tu amigo o tus compañeros de trabajo, y no lograría nada en cuanto a la conducta en el futuro. O puedes identificar el mal desempeño. Al haber hecho eso, estás en una posición no solo de reparar la brecha actual, sino también de evitar que vuelva a ocurrir. Peor aún, los arrepentimientos dirigidos hacia uno mismo están sobre la mesa de la evidencia en el tribunal de nuestra mente como un montón cada vez mayor de pruebas, demostrando todas nuestras peores creencias limitantes sobre nosotros mismos. No importan los prejuicios incorporados que lo confirmen. Todos somos falibles, de modo que si crees que tú eres un fracaso, nunca te quedarás sin pruebas. Cada ocasión nueva cimenta aún más la historia, y como tendemos a experimentar lo que esperamos, como hemos visto, probablemente obtendremos más de lo mismo. Por otro lado, si crees que tú fracasas, puedes comenzar a evaluar lo que falta en tu desempeño y buscar acción correctiva. Tú no eres un fracaso, de modo que el fracaso que experimentas crea disonancia que requiere tu atención para resolverla. Eso es lo que me sucedió cuando entendí que mi enfoque del trabajo estaba alejando a mi familia. Mi esposa y mis hijas me importaban más que mi trabajo, pero mis acciones decían otra cosa. Esa disonancia me condujo a cambiar mi enfoque y reedificar esas relaciones. Landman identifica varios beneficios del arrepentimiento. Vale la pena mencionar tres aquí. En primer lugar, hay enseñanza, la cual se remonta a la etapa 3 del proceso de repaso tras la acción. El arrepentimiento o lamento es una forma de información, y reflexionar en nuestros errores es crítico para evitar esos mismos traspiés en el futuro. Después está la motivación para cambiar. Como dice Landman, el arrepentimiento no solo puede decirnos que algo es equivocado, sino también puede movernos a hacer algo al respecto. Sin duda, yo sentí eso con Gail y mis hijas. Finalmente está la inseguridad. El arrepentimiento puede funcionar en nosotros como una brújula moral, señalándonos cuándo nos hemos desviado del camino. Estas tres razones por sí solas deberían ser suficientes para que pensemos dos veces en nuestro descarte instantáneo del arrepentimiento. Cuando la bomba del remordimiento explotó en mi vida, fui capaz de reevaluar y reorientar mis prioridades. Restaurar mis relaciones más importantes fue un trabajo duro, pero sin arrepentimiento habría sido imposible. Yo habría sido inconsciente de la necesidad o estaría resentido porque los demás no estaban cargando su parte de peso. El arrepentimiento me obligó a adueñarme de mi papel en el fracaso y corregirlo, y la relación con mis hijas nunca ha sido mejor de lo que es en la actualidad. Pero aquí suceden más cosas. El principio de la oportunidad. Hace varios años, un par de investigadores de la Universidad de Illinois catalogaron los mayores arrepentimientos de las personas en la vida. Neil J. Rosie y Amy Schumerville cambiaron los resultados de múltiples estudios y los sometieron a un nuevo análisis junto con la realización de estudios adicionales propios. Familia, finanzas y salud salieron en la lista, pero los seis mayores remordimientos que expresaron las personas eran sobre educación, carrera profesional, romance, educación de los hijos, automejoría y ocio. Observemos que estas áreas de mucho arrepentimiento se relacionan de cerca con los 10 dominios de la vida que bosquejé al comienzo del libro. Si tu puntuación en la vida fue baja en algún dominio en particular, bienvenido al drama humano. No estás solo. Rosie y Somerville mapearon un proceso de 3 etapas de acción, resultado y recuerdo. En la primera, damos pasos hacia una meta. En la segunda, experimentamos el resultado de nuestro esfuerzo. Si no tenemos éxito, con frecuencia se desencadena el arrepentimiento. Donde se pone interesante es en la etapa 3, recuerdo. Los investigadores descubrieron que los sentimientos de satisfacción y decepción son más fuertes donde las oportunidades de reacción correctiva son más claras. Los arrepentimientos, en otras palabras, no solo discurren hacia atrás como si fueran una alcantarilla bloqueada, rebosando malas experiencias del pasado. También señalan hacia adelante, hacia nuevas y esperanzadoras posibilidades. Ellos denominaron a su descubrimiento el principio de la oportunidad, y está alejado casi 180 grados de nuestras típicas suposiciones. El arrepentimiento no solo nos conduce hacia la acción correctiva, pues hay estudios que muestran que también tenemos tendencia a sentir arrepentimiento de modo más fuerte cuando la oportunidad de mejoría está en su punto máximo. A nadie le va bien bajo una aplastante carga de arrepentimiento. Por fortuna, nuestra mente tiene procesos naturales como la remodelación para quitarse de encima el peso, especialmente cuando hay poca posibilidad de arreglar la situación. Hemos reconocido esto desde siempre. Es de donde obtenemos sabiduría popular como la que dice: el tiempo cura todas las heridas. Lo que no siempre hemos reconocido es que el arrepentimiento algunas veces nos sigue de cerca precisamente porque está señalando una oportunidad para mejorar nuestra situación, ya sea regresar a la universidad, cambiar de carrera profesional o restaurar relaciones. Dicen Rosie y Somerville, el arrepentimiento persiste precisamente en esas situaciones en las cuales la oportunidad para la acción positiva sigue siendo elevada. Esto señala al menos hacia una razón por la cual Landman subtituló su libro La persistencia de lo posible. El arrepentimiento es un potente indicador de oportunidad futura. Una señal de tránsito, no una barricada. El principio de la oportunidad es un punto de inflexión. Piensa en tu puntuación de vida. Si aún no has hecho la evaluación, te recomiendo que lo hagas ahora, bestyearever.me/lifescore. ¿En qué dominio obtuviste menor puntaje? Quizá es tu vida social, los intereses de ocio y el desarrollo espiritual. O tal vez sea tu carrera profesional o salud financiera. Cualesquiera que sean esos dominios, es el momento de pensar de nuevo en el arrepentimiento. En lugar de ser una barricada para el progreso, piensa en ello como una señal de tránsito que señala el camino hacia adelante. Estas características positivas del arrepentimiento están ubicadas en nuestra neurobiología. Escáneres cerebrales ubican la experiencia del arrepentimiento por encima de nuestros ojos en la corteza orbitofrontal media. Cuando esa parte del cerebro ha sido dañada, los pacientes no solo carecen de sentimientos de arrepentimiento, tampoco son capaces de corregir la conducta que desencadenaría el arrepentimiento en una persona saludable. En otras palabras, el hecho de que sintamos arrepentimiento es evidencia de que tenemos lo necesario para hacer cambios positivos en nuestras situaciones, independientemente de cuán nefastas puedan parecer. Las únicas personas sin ninguna esperanza son quienes no sienten ningún arrepentimiento. Podemos tratar el arrepentimiento como una barricada para nuestro progreso, una señal de tránsito que señala el camino hacia un futuro mejor. ¿Y si tus mayores frustraciones del año pasado estuvieran realmente señalando hacia algunas de tus mayores ganancias en el siguiente? ¿Y si el arrepentimiento no nos está recordando lo que es imposible, sino más bien señala hacia lo que es posible? En lugar de considerar que nuestro arrepentimiento obra en contra de la oportunidad de crecer y mejorar, podemos verlo como que en realidad señala el camino hacia ese crecimiento y mejora que más deseamos. Eso sí que es cambiar una creencia limitante por una verdad liberadora. Al dar el siguiente paso en tu viaje hacia tu mejor año, quiero alentarte a que te mantengas en un marco de posibilidad. Y tengo una sugerencia más sobre cómo hacerlo.
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0: Bienvenidos a Radio Francia Internacional. Hoy es 31 de julio. Son las 2 en París. En los controles, Vanessa Loiseau. Empezamos con los titulares.
1: Leticia Fuentes.
0: Ceuta sigue en alerta tras el cruce ilegal de más de 60.000 personas de la frontera entre España y Marruecos. Este viernes el presidente de España, Pedro Sánchez, viajó hasta el lugar y denunció una violación de la integridad territorial de España. Desde el otro lado de la frontera, en Castillejos, Marruecos, se encuentra nuestra corresponsal, Sofía Catalá, quien nos informará sobre lo último de lo sucedido. Hamas anunció este viernes que ha aceptado un acuerdo con Israel para terminar la guerra en Gaza, un acuerdo que incluye su desarme y la retirada gradual del ejército israelí de este territorio palestino. Sin embargo, Israel todavía no se ha pronunciado sobre su decisión. Polémica en la FIFA por un proyecto de inversión privada propuesto por su presidente Infantino, un proyecto que ya ha generado rechazo por parte de un gran número de federaciones de fútbol. Estos son los titulares del día. Comenzamos con las noticias. La situación en Ceuta continúa despertando la indignación de la comunidad internacional ante una crisis migratoria sin precedentes que todavía sigue sin estar bajo control. La jefa de la Unión Europea, von der Leyen, calificó de inaceptables las escenas de los más de 60.000 inmigrantes procedentes de Marruecos entrando ilegalmente en el enclave español. Finlandia e Italia se unen en la idea de excluir a España del espacio Schengen, ese acuerdo firmado entre países europeos que permite la libre circulación de sus ciudadanos. Y Francia también anunció que reforzará la presencia policial en sus fronteras. La tensión crece y el número de fallecidos también. Las autoridades ya hablan de una treintena de muertos en las aguas fronterizas. El presidente español, Pedro Sánchez, viajó hasta la zona este viernes, desde donde dijo lo siguiente. Le escuchamos.
2: Definir lo que ha sucedido en el día de ayer como un ataque, una violación de la integridad territorial de España. Ceuta es una ciudad española y lo sucedido en el día de ayer merece todo nuestro reproche, toda nuestra condena en el nivel más enérgico posible.
0: Mientras tanto, las incursiones siguen produciéndose, obligando a las autoridades españolas a desplegar más efectivos militares por tierra y mar para parar la ola de personas que llegan de todas partes de Marruecos para pasar a Ceuta. Nuestra corresponsal, Sofía Catalá, se encuentra en Castillejos, Marruecos, y nos cuenta cuál es la situación en estos momentos.
3: Pues aquí en Castillejos la verdad es que la situación es de una excepcionalidad y un descontrol absoluto. Ahora mismo y durante toda la noche ha habido enfrentamientos entre jóvenes y la policía, jóvenes que están en los montes frente a la puerta principal de la parte marroquí del recinto fronterizo, y ahora mismo de hecho esa zona pues está restringida, no se puede acceder. Al mismo tiempo sigue habiendo gente que intenta cruzar a la parte de Ceuta a través de los espigones de la playa caminando. La policía marroquí les intenta interceptar y les vuelve a sacar por la puerta principal, y también al mismo tiempo estamos viendo que hay mucha gente que está volviendo a esta parte, a Marruecos, desde Ceuta voluntariamente, porque han pasado allí la noche a la intemperie. Son miles de personas que saben que no van a conseguir la documentación, porque además recordemos que Ceuta no forma parte del espacio Schengen y no se puede trasladar a estas personas sin más hacia la península o hacia territorio continental europeo. Aquí en Castillejos, además, en las calles hay miles de personas también que han pasado la noche a la intemperie. Los ves que están devastados, muy cansados, tras haber intentado entrar a nado. Hay camiones que pasan cargados de gente que está intentando regresar a sus pueblos. Hay familias con niños, eso, jóvenes adultos que intentan también buscar transportes colectivos para salir de aquí.
0: Primero fue Donald Trump quien anunció que había alcanzado un acuerdo con Hamas. Luego fue el propio movimiento islamista que lo confirmó este viernes. Hamas acepta un acuerdo con Israel que condiciona su desarme a la retirada del Estado hebreo de la Franja de Gaza. Sin embargo, Israel todavía no se ha pronunciado y eso genera cierta incertidumbre sobre este acuerdo. Yago Martín nos amplía la información.
4: El movimiento islamista Hamas afirmó que aceptaba el acuerdo siempre y cuando Israel abandone el enclave, pero por el momento no hay respuesta del Estado hebreo. Y es más, según una fuente política de la agencia France Presse, el acuerdo no resolvió satisfactoriamente las peticiones de Tel Aviv para una desmilitarización completa de Gaza. Además, aseguró que este tema no fue tratado en la última reunión entre el presidente de Estados Unidos, Donald Trump, y su homólogo israelí Benjamin Netanyahu en la Casa Blanca. Este anuncio forma parte de la segunda fase del alto el fuego acordado en octubre de 2025. Según Hamas,

0: que atacó con un dron explosivo una excavadora no tripulada, según informó el propio gobierno de Netanyahu. Y antes de pasar a Latinoamérica, les informamos que Elon Musk, la persona más rica del mundo, prepara un desembolso importante para impulsar la carrera de los republicanos con el fin de mantener el control del Congreso en las legislativas del próximo noviembre. Nuestro corresponsal, Cristóbal Vázquez, nos da más detalles.
1: Elon Musk se lanza a apoyar al Partido Republicano en las próximas elecciones de medio mandato con una inversión millonaria para impulsar a los votantes republicanos a salir a votar en una elección no presidencial. Para esto, Musk resucita su America PAC, o Comité de Acción Política, que actúa como fondo ilimitado para financiar campañas, que gastó más de 260 millones de dólares para reelegir a Donald Trump en las pasadas elecciones presidenciales. El America PAC se centrará en tocar puertas, en la publicidad digital y en correos físicos directos dirigidos a movilizar a la base conservadora en Estados Unidos que se encuentra en desventaja contra los votantes demócratas e independientes inconformes por la guerra en Irán, el alto costo de vida y los precios de la gasolina. Aunque Musk no ha revelado cuánto gastará concretamente para estas elecciones legislativas, se espera que la cifra sea bastante alta. Cabe mencionar que a menos de 100 días de estas elecciones legislativas de medio mandato, los demócratas tienen una ventaja del 8% de favorabilidad sobre los republicanos. Sin embargo, estos últimos cuentan con 300 millones de dólares más que los demócratas en la financiación de sus campañas a través de estos PACs o comités de acción política. Informó desde Washington para Radio Francia Internacional, Cristóbal Vázquez.
0: En Venezuela, más de un mes después del doble terremoto y en medio de una situación todavía de incertidumbre para miles de ciudadanos, el país inició las demoliciones de los edificios inestables en La Guaira. Nuestro corresponsal en Venezuela, Víctor Amaya, nos cuenta más detalles.
2: Cargas explosivas, cálculos de militares especializados y apenas segundos para completar la tarea. La primera estructura en caer fue una del urbanismo Luisa Cáceres de Arismendi, en La Guaira, un edificio de viviendas de protección oficial que había quedado severamente inclinado, como explicó en el sitio el diputado Jorge Arreaza.
3: Lo importante es que ya no está el riesgo de que ese edificio, que era la Torre C, se cayera con personas trabajando y además afectara a las máquinas y las personas que estaban trabajando en el que ya había colapsado. Ya a partir de este momento se puede entrar con seguridad a tratar de retirar el resto de los cuerpos.
2: Ana Keila Moreno vio la explosión desde la distancia junto a su hermana, mientras esperan continuar su búsqueda.
4: Bueno, esperamos que realmente este procedimiento nos permita recuperar sus cuerpos.
5: Sí pedimos, por favor, que sean cuidadosos para poder sacar los restos de nuestros parientes en lo mejor que se pueda para poderle dar cristiana sepultura.
2: Las autoridades venezolanas cifran en al menos 856 los edificios afectados y en 190 los que colapsaron como consecuencia de los terremotos que dejaron más de 5.500 muertos. Desde Caracas, Víctor Amaya para Radio Francia Internacional.
0: Gracias, Víctor Amaya. Sin abandonar la región, en Brasil un magistrado de la Corte Suprema autorizó a la policía a investigar a el hijo del presidente Luis Ignacio Lula da Silva, conocido como Lulinha. Según varios medios locales, la investigación busca determinar si el hijo de Lula actuó para favorecer a un lobista en gestiones ante el Ministerio de Salud relacionadas con la comercialización de cannabis medicinal. Estaremos muy pendientes de esta noticia. Ahora nos vamos a Francia, quien libra su propia batalla. Tras 9 días de intensa lucha contra los incendios forestales, las temperaturas brindan un poco de alivio a los bomberos. El país ya ha perdido cerca de 180.000 hectáreas esta temporada, unas llamas que también han obligado a desalojar a 200.000 personas. Y aunque la situación mejora, las autoridades se mantienen preocupadas ante lo que los expertos llaman fuego zombie. Rafael Morán ha visitado el bosque de Fontainebleau, cerca de París, donde se produce este fenómeno y nos lo cuenta.
6: Aquí en Fontainebleau, donde las llamas devoraron la vegetación, el paisaje bucólico de robles y pinos no es más que cenizas y troncos calcinados. Este bosque, muy concurrido por los parisinos, vivió su peor incendio y el paso continuo de los camiones de bomberos indica que el fuego aún sigue activo. Claire Novak, de la Oficina Nacional de Bosques de Francia, es la responsable del área.
7: Hoy el fuego está controlado, pero no está apagado. Debido a la presencia de una vegetación de turbera, el fuego sigue activo en el subsuelo. Con nuestra cámara térmica hemos registrado temperaturas de 150 grados en la superficie del suelo y 400 en profundidad. profundidad. Es lo que llamamos un fuego zombie.
6: Un fuego que puede reactivarse en cualquier momento cuando las temperaturas superan los 30 grados.

0: Fue justo lo que pasó hace dos días en dos puntos del bosque. Y como parte de estas tareas de aseguramiento, los técnicos forestales derriban algunos árboles.
1: On la bat parce qu'il est très proche de la route départementale.
2: Tenemos que derribar este árbol porque está muy cerca de la carretera. El fuego lo quemó en más de 2 metros en su tronco, entonces sabemos que morirá y presentará un riesgo de derribarse en los usuarios.
1: Donc un risque pour les usagers.
0: Aunque los incendios históricos que azotan a Francia son muchas veces de origen humano, el cambio climático causado por las actividades humanas se multiplicó por 2 las probabilidades de incendios de esta intensidad.
3: Polémica en la FIFA por su proyecto FIFA Forward Enterprise, cuestionado por varias confederaciones que temen una cesión del control de sus competiciones a inversores privados. La UEFA, la CONCACAF y ahora la Confederación Asiática se han unido contra este proyecto. En el estudio tenemos a Ana María Ospina, que nos da más detalles. Cuéntanos.
4: Leticia y oyentes, Gianni Infantino, presidente de la FIFA, que busca un cuarto mandato, pretende que una sociedad cuyo 20% estaría en manos del sector privado se encargue de gestionar las actividades comerciales de la FIFA, pero también de la organización de los torneos, entre ellos los mundiales. Podrían decidir, por ejemplo, generalizar las pausas de hidratación y la publicidad que esto conlleva. Infantino defiende su proyecto, explicando que no se trata de vender el fútbol y que los recursos obtenidos serían repartidos entre las 211 federaciones para financiar programas de infraestructura, formación, competencias y desarrollo del fútbol en sus respectivos territorios. Lo escuchamos.
5: Too little of football's growing commercial value reaches.
6: Una parte demasiado pequeña del creciente valor comercial del fútbol llega a los ámbitos de este deporte que más lo necesitan. Para aprovechar ese valor se requiere una experiencia y unos conocimientos adicionales, distintos de los necesarios para gestionar y desarrollar el deporte.
5: Governing and developing the sport.
4: Y en caso tal que la UEFA continúe con el boicot, las selecciones españolas de fútbol, tanto femenina como masculina, no podrán defender su título en los próximos mundiales.
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6: Las 8 de la noche con 6 minutos, 8 con 6 a la hora para América, donde vive la pasión. 0-0. Herediano está empatando en el Morera Soto contra el equipo de Maratón. Hay cambios, cambio sur, siempre sur. La noticia la tiene Ian García en parte baja en el Morera Soto. Ian,
7: por Teletica Radio 91.5 FM, debut, señor González, abra el expediente porque se viene con el 27 Aarón Suárez con el Herediano. Es el primer partido que va a disputar después de su regreso del fútbol de Turquía. En la noticia, nombre de Refrimundo, todo en aires acondicionados, y a él también lo va a acompañar como cambio sur, siempre sur, el bichillo Luis Ronaldo Araya con el dorsal número 11. Son los dos que ingresan al terreno.
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1: Muy buenas noches, saludos y bendiciones para todos ustedes. Hoy en la edición de música variada, así que saludos cordiales para cada uno de ustedes y la cordial invitación para que se puedan reportar con nosotros y por supuesto solicitar su tema favorito. Así que bienvenidos entonces a la programación, la cordial invitación para que se puedan reportar. Saludos cordiales para todos y bienvenidos.
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0: Saludos cordiales, entonces, mis estimados amigos. Saludos para Jeffrey en Filadelfia. Muy buenas noches. Y por supuesto, saludos cordiales también para Milton, acá en la zona 1 de la ciudad prócer. Por supuesto, para nosotros es un gran gusto acompañarle en la edición de música variada. Vamos entonces con esta buenísima canción a cargo de Exterminador. Así que vamos a complacer a Milton con la canción que nos ha solicitado.
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1: Claro que sí, mis estimados amigos. Saludos para Luis. Que la pase muy bien, Luis, acá en la zona 1 de la ciudad prócer, por supuesto. Recuerde seguirnos en nuestra página de Facebook, compartirla y darle me gusta. Así como también recuerde escucharnos en nuestras diferentes plataformas, como lo son TuneIn Radio, MyTuneIn Radio, Simple Radio y por supuesto nuestra aplicación oficial como Radio Guate Digital. Así continuamos entonces a los amigos que se encuentran disfrutando de la cena, provecho. Y por supuesto que la puedan pasar muy bien al lado de su familia. Continuamos con más saludos cordiales para todos. Recuerde, estamos en la edición de música variada a través de Radio Guate Digital, comunicación sin límites.
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0: Arriba se ánimo, mis amigos. Vamos a complacer el tema musical de nuestro gran amigo Luis. Así que saludos entonces. Continuamos con más de la buena música variada.
1: 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En controles, Marvin Lázaro.
2: Marvin Lázaro.

0: Buenas noches, Marvin, que la pasen muy bien entonces, y si Dios así lo permite, el día de mañana nos escuchamos. Con permiso, buenas noches.
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Michael Chanchana y para República Dominicana, con Looney Tunes y Noriega, más flow, más flow. 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